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0: Para los que tengan un pedazo de tierra, cuidar de un huerto propio es una actividad tan placentera como saludable. Además de ejercitar los músculos de la espalda, los brazos y las manos, podrás gozar de productos de la tierra que has visto crecer. Recuerda, hay tanta dignidad en arar un campo como en escribir un poema.
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0: Te compartimos los mejores lugares para conocer y visitar en Ecuador. Galápagos. El archipiélago de Galápagos es uno de los tesoros naturales más importantes del mundo y forma parte del Ecuador. Este paraíso ecológico, ubicado a 1000 kilómetros de la costa del país, es famoso por la gran variedad de especies endémicas que posee, es decir, especies que no pueden encontrarse en ninguna otra parte del mundo. Las Islas Galápagos se constituyen, por lo tanto, en un sitio ideal para conocer los secretos de la evolución y para apreciar la naturaleza en su estado puro. Un sitio que debes visitar en Ecuador y un destino al que debes acudir al menos una vez en tu vida.
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3: ¿Quién fue Juan León Mera? Juan León Mera, el ambateño conocido por escribir la letra del himno nacional del Ecuador, nació en 1832. Siempre tuvo una inclinación por las artes visuales y la escritura, por lo que llegó a ser considerado fundador de la crítica literaria en el país. Mera se convirtió en firme miembro del Partido Conservador y fiel amigo de García Moreno. Su novela Cumandá, o un drama entre salvajes, un sólido prestigio en el círculo literario. Sin duda, su obra más importante, el himno nacional del Ecuador. Murió el 13 de diciembre de 1849, pero su quinta aún se conserva con sus recuerdos en Atocha.
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0: 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Los adornos de casa. Qué lindos son los adornos de plata cuando están relucientes. Para limpiarlos bien, frótelos con ceniza de cigarrillos y jugo de limón. Tips para vivir mejor con Romance.
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0: Te compartimos los mejores lugares para conocer y visitar en Ecuador. Otavalo, la provincia de Imbabura en Ecuador, localizada en el norte del país, en la región geográfica interandina, es uno de los destinos más apetecidos por los turistas que arriban al país. La provincia tiene muchísimos sitios que merecen ser visitados, y uno de los más representativos es la ciudad de Otavalo y su mundialmente famoso mercado indígena. Otavalo es un valle andino que se caracteriza por ser el hogar de la nacionalidad quichua, de los otavalos, población indígena que se ha vuelto famosa por la difusión de sus artes milenarias, el tejido y la música. Justamente son ellos quienes han patrocinado y mantenido a través del tiempo un ícono y colorido mercado, conocido como la Plaza de Ponchos, Mercado Centenario, considerado como el mercado artesanal indígena más grande de Sudamérica.
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Pues, si bajé de aquel monte entre prados y flores, y si dejé mi cabaña en triste abandono, es porque quiero llevarte a la cima de un monte distinto, de un monte nuevo, de un gran monte de amor, y en silencio entregarte todas las cosas que yo amo. Mi cabaña, el monte,

0: Bolívar. 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

0: de junio de 2002, en el marco del Mundial de Corea-Japón. Era la segunda fecha del Grupo G, y Ecuador, que debutaba en una Copa del Mundo, golpeó primero y desató la locura con un histórico gol de cabeza de Agustín "El Tin" Delgado a los 5 minutos. Sin embargo, la experiencia azteca pesó más, y minutos después consiguieron el empate transitorio, y Gerardo Torrado firmó el 2-1 definitivo en el segundo tiempo, dejando a Ecuador prácticamente sin opciones de clasificar. El último antecedente por Copa América fue en 2024, un partido de dientes apretados, donde ambos se jugaban la vida. Ecuador resistió los embates de un México volcado al ataque, y el drama llegó al último minuto con un penal dictado a favor de los aztecas, que el VAR terminó anulando de manera correcta. El empate a cero le dio la clasificación a cuartos de final a la Tri, eliminando a los mexicanos. Finalmente, el último duelo entre ambos países fue previo a este Mundial. En octubre de 2025, se enfrentaron en un partido amistoso en el Estadio Akron de Guadalajara, encuentro que terminó en empate con un gol para cada lado. Los antecedentes señalan que el encuentro de este martes es difícil de pronosticar, en el que la Tri buscará romper el pasado y los aztecas defender su legado y localía.
1: Cero horas, con 4 minutos.
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0: Con 9 minutos.
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0: Cero horas con 30 minutos.
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0: Cero horas con 51 minutos.
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0: 0 horas con 57 minutos.
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1: Conseguir una entrada para el partido del Mundial en el que Ecuador se enfrentará a México se puso cuesta arriba. En la página oficial de la FIFA ya no hay boletos disponibles y los que quedan están en las plataformas de reventa, donde además este encuentro previsto para las 20 horas de este martes se ha cotizado como el más caro de los 16avos del torneo. En SeatGeek.com, por ejemplo, los tickets para Ecuador-México en el Estadio Azteca cuestan desde $2,547 hasta $11,079, versus otros de interés como Argentina-Cabo Verde, que tienen un precio desde $2,101, el Portugal-Croacia a partir de $1,723, y el Estados Unidos-Bosnia y Herzegovina desde $1,494. El que menos cuesta es el Suiza Argelia, con entradas desde $371 y 16avos del torneo. En SeatGeek.com, por ejemplo, los tickets para Ecuador-México en el Estadio Azteca cuestan desde $2,547 hasta $11,079, versus otros de interés como Argentina-Cabo Verde, que tienen un precio desde $2,101. El Portugal-Croacia a partir de $1,700.

comunicación y no pudieron confirmar el número de tickets recibidos dentro del esquema denominado Comunidad del Fútbol. Es decir, que la Federación Ecuatoriana, como todas las demás, recibe un número de boletos por cada partido, equivalente al 5 y 8% del aforo del estadio, para asignarlos a los auspiciantes, el equipo técnico, los jugadores y sus familiares, entre otros. Las entradas que quedan de ese lote se pueden vender hasta con un 10% de recargo y se entregarán preferencialmente a quienes tengan cuentas fan de la Federación Ecuatoriana de Fútbol. En cambio, las entradas abiertas al público para este partido estuvieron disponibles antes de que empezara el Mundial y la mayoría fue adquirida por hinchas mexicanos, que tenían la certeza de que su equipo pasaría a la siguiente fase.

0: la mañana con 20 minutos.
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0: la mañana, con 27 minutos.
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2: Leyenda de los Incas. De la vasija de barro.

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0: una de la mañana con 40 minutos.
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1: El plazo fue hasta el 23 de junio y según la Secretaría de Gestión de Riesgos, solo 161 de los 246 GATS provinciales y cantonales presentaron sus planes de acción frente al fenómeno de El Niño. En un comunicado, la cartera señaló que incluso el 23 de junio, fecha límite establecida por la Secretaría Nacional de Gestión de Riesgos, se registró el mayor volumen de entregas con 110 planes remitidos en una sola jornada. Santa Lucía es uno de ellos. Este cantón del Guayas se inundó en un 80% en el invierno anterior sin fenómeno del Niño. Por eso, señaló su alcalde, Ubaldo Urquizo, están limpiando esteros y dragando ríos. Trabajos que está replicando la prefectura del Guayas en otras localidades como Balao. En el plan, los GATS debían identificar las zonas de riesgo, delimitar las áreas expuestas, los grupos vulnerables e identificar terrenos donde se pueda montar albergues en el caso que se requiera, entre otros requisitos. Sobre los 85 gobiernos locales que incumplieron con la medida, Riesgos afirmó en el mismo documento que tomará acciones, pero no especificó qué tipo de penalidad. La ausencia de estos planes ocurre en medio de una advertencia por parte de expertos internacionales que El Niño avanza con rapidez y podría llegar en los próximos 2 meses, mientras los planes de acción ya presentados entrarán ahora a etapa de revisión.

internacionales, que el niño avanza con rapidez y podría llegar en los próximos 2 meses. Mientras, los planes de acción ya presentados entrarán ahora a etapa de revisión.

0: 2 de la mañana con 44 minutos.
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0: Ambato, el Ecuador y el mundo, unidos con las noticias del Grupo Radial Continental.
1: El correísmo eligió el movimiento Amigo como el vehículo político para que los candidatos de la Revolución Ciudadana puedan participar en las elecciones seccionales, debido a que su organización está temporalmente suspendida. Esa agrupación les prestará los colores rojo, negro.
0: Ambato, el Ecuador y el mundo, unidos con las noticias del Grupo Radial Continental.
1: El correísmo eligió el movimiento Amigo como el vehículo político para que los candidatos

0: 2025, cuando auspició la candidatura presidencial de Juan Iván Cueva, quien además, ese domingo en sus redes sociales, aclaró que su vínculo con el Movimiento Amigo concluyó al día siguiente de finalizar la primera vuelta. En agosto de 2025, la Corporación Participación Ciudadana presentó un estudio de lo que ellos calificaron como los partidos de alquiler. Su conclusión fue que el 80% de las organizaciones políticas del país entran en esa categoría. Si bien no nombraron específicamente a Amigo, describieron las características de esos grupos.
1: No tienen RUC, no tienen una oficina, no tienen una página web, digamos, autorizada.
0: El Movimiento Amigo Lista 16. En su página web tiene información escueta. La pestaña de principios ideológicos está vacía. El último contenido es sobre las convocatorias para las primarias provinciales de ese año. Incluso sus redes sociales están desactualizadas con publicaciones de la campaña presidencial de 2025. Esa agrupación política se originó en 2018 por el ex asambleísta del correísmo, Daniel Mendoza, y se denominaba Mejor S. Pero en 2019 le cambió el nombre a Amigo, en medio de las acusaciones por corrupción que enfrentó, pues en 2020 fue sentenciado por delincuencia organizada por el desvío de dinero para la construcción del hospital de Pedernales. Y en ese mismo año, ese movimiento logró un registro nacional en el CNE. Hasta el 2025, su representante legal fue Víctor Bravo Encalada, quien el año pasado fue candidato a asambleísta nacional por la provincia de El Oro, pero no consiguió la curul. Televisazo buscó conversar con él sobre las nuevas aspiraciones políticas en alianza con el Movimiento Revolución Ciudadana, pero no respondió. Otros políticos que también usaron ese movimiento son Pedro Freile, quien participó en las elecciones presidenciales en 2021, con un discurso alineado a los intereses de la derecha. También estuvo Bolívar Armijos, quien buscó ser presidente de Ecuador en 2023, y luego de perder esa contienda, apoyó la candidatura de Luisa González del Movimiento Correísta. El Movimiento Amigo apareció de nuevo, esa vez para acoger a los candidatos del correísmo para las elecciones seccionales de noviembre de ese año.
2: De la mañana, con 6 minutos.
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0: 3 de la mañana con 22 minutos.
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0: 3 de la mañana, con 30 minutos.
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0: de la mañana con 46 minutos.
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0: de la mañana, con 57 minutos.
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1: La fase de grupos de la selección mexicana fue impecable, 9 puntos, 6 goles y portería en cero. Pero el periodista mexicano Carlos Barrón, con conocimiento de causa, pone los matices sobre la mesa.
2: México no llega con un proyecto sólido al Mundial y eso lo tenemos que afrontar como una realidad. Que los resultados dentro de la Copa del Mundo hayan sido benévolos es otra cosa. Que el fútbol se mide a partir del resultado es real, pero México no ha jugado bien la Copa del Mundo.
1: Para él, México la tuvo fácil en la fase de grupos y eso es normal, tomando en cuenta que se trata de uno de los países anfitriones. Tiene dudas sobre los cambios tácticos que México puede implementar ante un rival más complejo.
2: No puede cambiar México porque no tiene tiempo para cambiar y tampoco tiene espacio para hacerlo. Tenemos que recordar que México viene de un ciclo turbulento. Nuestros directivos, en lugar de ponerse a trabajar y enfatizar en un verdadero programa deportivo, lo que hicieron fue manosear entrenadores.
1: Barrón observa que las dos selecciones comparten la misma preocupación: la producción de su delantera. Que México haya marcado 6 goles en la fase de grupos no despeja sus temores.
2: La rotación de los goles en México te da a entender que no hay un 9, un centro delantero capaz de resolver la situación por sí mismo.
1: El partido se jugará mañana, que es 30 de junio. El 30 de junio de 1993, las dos selecciones se enfrentaron en las semifinales de la Copa América que organizó Ecuador. El partido fue en el Estadio Atahualpa. Ecuador perdió 2-0. 33 años después, los roles se invierten. Ecuador será visitante en el Estadio Azteca y la memoria larga que tiene el fútbol alimenta esa vieja deuda que clama ya por la revancha.

0: 4 de la mañana con 15 minutos.
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0: 4 de la mañana con 21 minutos.
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0: 4 de la mañana, con 28 minutos.
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0: 4 de la mañana con 50 minutos.
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0: 4 de la mañana con 54 minutos.
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2: La ciudad que irá con el auspicio de Avanza. Se suma Wilson Merino, designado candidato por el movimiento provincial Imparables. Es actual concejal de Quito. Unidad Popular propone a Cristina Cachaguay, quien es reconocida por su defensa de los derechos de las mujeres. Centro Democrático postulará al presidente del movimiento, Galo Almeida, para el cargo. Creo realizó sus primarias también y no ha confirmado aún sus candidatos. Sin embargo, se anunció como precandidata a Carla Larrea, comunicadora y parte del binomio con Henry Cucalón en las pasadas elecciones. Para la alcaldía de Guayaquil, igualmente la alianza entre la Revolución Ciudadana y Amigo adelantaron ya a su candidato. Se trata de Juan Pablo Molina, electo en dos ocasiones asambleísta por la provincia del Guayas. Carla Arellano es la carta que presenta para la alcaldía Unidad Popular. Ella es parte de la UNE y llega también con el respaldo de Pachacuti y el Partido Socialista. El resto de organizaciones políticas igualmente anuncian sus primarias para los próximos 3 días. En Azuay, el correísmo también hizo una reconfiguración. El actual prefecto, Juan Cristóbal Lloret, que podía ir para la reelección, fue proclamado precandidato para la alcaldía de Cuenca. El exalcalde de la ciudad, Pedro Palacios, anunció también su postulación en primarias por el movimiento Nueva Generación. Y Sebastián Ceballos irá en busca de ese cargo por Unidad Popular. En cuanto a las prefecturas, hay figuras claves. El correísmo confirmó a Sofía Espín para la prefectura del Guayas, Luisa González por Manabí y Alessandro Tonelo por Pichincha. Él tiene como rivales hasta ahora a Carla Ceballos por Avanza, Unidad Popular con el líder sindical Nelson Erazo, entre otros que se irán sumando hasta el 2 de julio, que concluye el plazo para las primarias.
3: De la mañana con 2 minutos.
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0: 5 de la mañana, con 17 minutos.
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1: Ecuador y México se han enfrentado en 25 ocasiones y los números le favorecen al combinado centroamericano. México registra 13 victorias, hay 8 empates y Ecuador ha logrado el triunfo en apenas 4 ocasiones. La tri ha mejorado sus cifras en las últimas décadas. Los enfrentamientos han sido de pronóstico reservado, disputados hasta el final y con alta intensidad. Es la segunda vez que ambas escuadras se enfrentarán en un mundial. El primero ocurrió el 9 de junio de 2002, en el marco del Mundial de Corea-Japón. Era la segunda fecha del Grupo G. Y Ecuador, que debutaba en una Copa del Mundo, golpeó primero y desató la locura con un histórico gol de cabeza de Agustín "El Tin" Delgado a los 5 minutos. Sin embargo, la experiencia azteca pesó más y minutos después consiguieron el empate transitorio. Y Gerardo Torrado firmó el 2-1 definitivo en el segundo tiempo, dejando a Ecuador prácticamente sin opciones de clasificar. El último antecedente por Copa América fue en 2024, un partido de dientes apretados, donde ambos se jugaban la vida. Ecuador resistió los embates de un México volcado al ataque, y el drama llegó al último minuto, con un penal dictado a favor de los aztecas, que el VAR terminó anulando de manera correcta. El empate a cero le dio la clasificación a cuartos de final a la Tri, eliminando a los mexicanos. Finalmente, el último duelo entre ambos países fue previo a este Mundial. En octubre de 2025, se enfrentaron en un partido amistoso en el Estadio Akron de Guadalajara, encuentro que terminó en empate con un gol para cada lado. Los antecedentes señalan que el encuentro de este martes es difícil de pronosticar, en el que la Tri buscará romper el pasado y los aztecas defender su legado y localía.
2: Antes de iniciar tu día, haz una pausa y escucha esto. Hoy puede parecer un día más, pero no lo es. Hoy tal vez pienses que la rutina diaria te espera y que nada nuevo ha de venir, pero hoy puede ser un día muy especial para ti si lo empiezas con la bendición de Dios. Él ya llenó este día de oportunidades para todos, y están ahí esperando por aquellos que decidan confiar y dejarse guiar por sus manos divinas. Dios todos los días espera que le busquemos de todo corazón y que confiemos en que sus planes son perfectos y que en las dificultades Él siempre tiene el control. Respira, camina y confía. Dios sigue escribiendo tu historia, incluso en lo que ahora parece una pausa. Te invito a que hagas conmigo esta oración con fe antes de iniciar tu día. Dios mío, aquí, en mi cama y bajo este techo que me has dado, antes de que raye el alba en el horizonte, antes de disponerme a iniciar mi día, vengo a ti con profunda fe. Te pido que me des calma para en las dificultades confiar en tus propósitos, y dame paciencia para saber esperar tus respuestas. Y te pido calma, pero de esa que hace respirar profundo. Esa que nos hace recordar en todo momento que todo está en tus manos. Te pido esa calma que viene de tu Santo Espíritu y que nada puede apagarla. Padre Santo, esta mañana no vengo por explicaciones, no, solo por tu dirección. Te pido que mis pasos vayan donde tu Espíritu me guíe y mi mirada siempre esté puesta en tus caminos, Señor, y que yo nunca olvide que siempre estás ahí para mí. Y si yo estoy contigo en oración, es garantía de que ya empecé bien el día. Ayúdame, Señor, a confiar cada día más en ti, y que este día sea de mucha bendición para mí y para las personas que están a mi lado. Lo anhelo con el corazón. En Cristo Jesús te lo pido.
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0: las 5 de la mañana con 39 minutos.
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2: Conseguir una entrada para el partido del Mundial en el que Ecuador se enfrentará a México se puso cuesta arriba. En la página oficial de la FIFA ya no hay boletos disponibles y los que quedan están en las plataformas de reventa, donde además este encuentro previsto para las 20 horas de este martes se ha cotizado como el más caro de los 16avos del torneo. En SeatGeek.com, por ejemplo, los tickets para Ecuador-México en el Estadio Azteca cuestan desde $2,547 hasta $11,079, versus otros de interés como Argentina-Cabo Verde, que tienen un precio desde $2,101, el Portugal-Croacia a partir de $1,723, y el Estados Unidos-Bosnia y Herzegovina desde $1,494. El que menos cuesta es el Suiza Argelia con entradas desde $371. La Federación Ecuatoriana de Fútbol maneja con total hermetismo el tema de las entradas que la FIFA y la Federación Mexicana de Fútbol entregó en las últimas horas. Ecuavisa consultó a 4 miembros de la FEF y a su departamento de comunicación y no pudieron confirmar el número de tickets recibidos dentro del esquema denominado Comunidad del Fútbol. Es decir, que la Federación Ecuatoriana, como todas las demás, recibe un número de boletos por cada partido, equivalente al 5 y 8% del aforo del estadio, para asignarlos a los auspiciantes, el equipo técnico, los jugadores y sus familiares, entre otros. Las entradas que quedan de ese lote se pueden vender hasta con un 10% de recargo. Y se entregarán preferencialmente a quienes tengan cuentas fan de la Federación Ecuatoriana de Fútbol. En cambio, las entradas abiertas al público para este partido estuvieron disponibles antes de que empezara el Mundial, y la mayoría fue adquirida por hinchas mexicanos, que tenían la certeza de que su equipo pasaría a la siguiente fase.

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3: La magíster Cecilia Chacón. Magíster, ha finalizado el año lectivo en el régimen de la Sierra y el Oriente Ecuatoriano. Ahora viene la preocupación de los estudiantes, de los padres de familia que aspiran a ingresar a la universidad. Conseguir un cupo en la universidad en los tiempos actuales es una tarea difícil. Unido a ello también, ¿cómo escoger una carrera que prefieran estudiar los estudiantes? Magíster, muy buenos días, bienvenida a nuestro programa de noticias. ¿Cómo elegir una carrera para los estudiantes que aspiran llegar a la universidad, de ingeniera?
4: Don Fernando, muy buenos días a usted y a todos los amigos y amigas oyentes. Un saludo muy cordial a todos los padres de familia que en algún momento nos encontramos en esta tarea de acompañar a nuestros hijos en las decisiones fundamentales de vida. ¿Y por qué es fundamental, don Fernando? Porque una profesión no solo significa un medio para vivir o sobrevivir, sino que también significa hacer lo que nos gusta, trabajar en lo que más nos gusta, y ese sería, diríamos, la finalidad de aquellos dones y estrategias y habilidades y aptitudes con las que hemos nacido. Sin embargo, la realidad en nuestro país es distinta, don Fernando. De cada 10 jóvenes que ya salen de la universidad, 8 pueden conseguir trabajo en lo que les gusta y en lo que se han graduado. Sin embargo, para la realidad de las mujeres, 4 de cada 10 mujeres que salen de la universidad pueden trabajar en lo que han estudiado y les gusta. Eso significa que hay todavía brechas importantes para el acceso laboral, para evitar la discriminación y, sobre todo, cómo hacer que estas profesiones no estén dentro de la larga lista ya de profesiones que están totalmente abarrotadas. Y esto no solo le sucede a la provincia de Tungurahua, sino a todo el país, porque hay una sobrepoblación profesional. Titubeado y les gusta. Eso significa que hay todavía brechas importantes para el acceso laboral, para evitar la discriminación y, sobre todo, cómo hacer que estas profesiones no estén dentro de la larga lista ya de profesiones que están totalmente abarrotadas.

0: o si tiene una empresa o si tiene algún negocio. Hay que estudiar lo que tiene el negocio familiar para que vaya heredando. Si es que esa es una decisión de la juventud, de los jóvenes, estaría bien, porque para eso generalmente la empresa familiar de los zapateños está construida. En otros casos, don Fernando, el mayor error de los padres es pensar que nuestros hijos tienen que proyectar la vida que nosotros hemos tenido o lo que no hemos podido ser. Es el más grave error, porque una de las decisiones fundamentales de la vida es la profesión, es de qué van a vivir y cómo lo quieren hacer. Entonces, una invitación a todos los padres de familia a que hablen abiertamente con sus hijos e hijas y lo hagan de la manera más sincera para verificar, evidenciar que la profesión que están escogiendo es la profesión que ellos desean, que ellos están buscando, de la que quieren trabajar, de la que van a vivir toda la vida, don Fernando, porque esa es la verdad. Y aún así también nos encontramos con un alto porcentaje, un 20% de jóvenes que una vez que han ingresado a las aulas se dan cuenta que lo que escogieron no les gusta.
1: Magíster, en esta responsabilidad de los padres de familia de orientar a sus hijos a elegir una carrera universitaria que les guste, se choca con la realidad que no existen cupos en las universidades públicas para estudiar, digamos, las carreras que escogen los jóvenes, y se ven precisados a escoger carreras que en definitiva no les gusta, Magíster.
0: O profesiones alternativas. Yo conozco varios casos, don Fernando, donde buscan ser médicos, pero como no hay cupos, no alcanzaron al puntaje, dicen, bueno, de lobo un pelo, voy a ser odontólogo, voy a ser enfermero. Y hay una primera frustración, Creo que el Ministerio de Educación, que hoy absorbe a la SENACID, tiene todavía un reto fundamental por analizar y estudiar la distribución de los cupos de las universidades. Las universidades privadas no tienen problema porque el papá que tiene dinero le paga a su hijo el cupo o el ingreso, ¿no? Eso no hay problema. Pero las universidades públicas tienen que ser lo que están llamadas a ser, universidades. ¿Y qué significa universidad? Universitas. Que significa universal, que significa para todos. Y este para todos, y sobre todo el derecho a la educación para todos, no es un privilegio, sino que tiene que ser la obligación del Estado en enmarcar políticas cada vez más asequibles, que mejoren la distribución de los cupos, que analice la capacidad poblacional laboral que existe actualmente, la sobrepoblación en profesiones, y que también los jóvenes vayan indagando en otro tipo de profesiones que le hace falta al Ecuador, profesiones técnicas, tecnológicas también, y que esto fortalezca sobre todo la matriz productiva de nuestra provincia y de nuestro país.
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1: El doctor José Navas. Doctor, el fin de semana se realizaron las elecciones primarias en algunos partidos políticos para escoger para algunas dignidades. Precandidaturas para las alcaldías de varias ciudades, especialmente en la ciudad de Ambato, en la provincia de Tungurahua, candidatos para las prefecturas,

0: candidatos para las juntas parroquiales, ¿qué podemos comentar de este primer proceso, elecciones primarias en la provincia de Tungurahua y en el resto del país para escoger a los candidatos para las elecciones seccionales? Doctor, muy buenos días, bienvenido a nuestro programa de noticias.
1: Muy buenos días, querido Fernando, querido Radio Escucha. Sí, se viene entendido como que han intentado y muchas personas se han saltado el ordenamiento interno de lo que son las elecciones primarias en cada partido político, que les va a permitir que puedan ser candidatizables y puedan estar dentro de un curul, tanto en el gobierno seccional como el gobierno local de nuestro país. En efecto, nosotros tenemos nuestras leyes internas, las que permiten regular tanto los partidos políticos, tienen su reglamento, como también el CNE ha dictaminado para que se puedan cumplir ciertas garantías públicas que las personas que nos vayan a representar o que formen parte de un partido político puedan lanzarse a su candidatura.
0: Ahora se empieza a perfilar posibles postulaciones, pero antes de las elecciones primarias en nuestra ciudad, en nuestra provincia, aparecieron ya a través de las redes sociales candidatos fijos, tanto para la alcaldía como para la prefectura, como que es un acto más esto de las elecciones primarias, como que no se respetan las bases de estos procesos, doctor.
1: Recordemos que lo que estamos viendo en este momento es un marketing político, es un sondeo que están realizando a través de redes sociales, están realizando por los medios de comunicación, a fin de ver si la persona que se va a postular tiene ese empuje o ese jale de personas o de grupos sociales que les permita el apoyo. Sin embargo, aquí estamos viendo muchos candidatos que están postulando para una concejalía, para la alcaldía y a su vez la prefectura. Recordemos que hay nuevos actores políticos, antiguos de actores políticos que están siendo visibilizados recientemente, y pues personas que ya han pasado tanto por la alcaldía como por prefectura. Ahora nosotros como ambateños debemos hacernos algunas preguntas, o más bien cuestionarnos cuáles serían las personas que queremos que nos representen, qué personas queremos que estén al frente de estos cargos públicos, y pues las personas que ya pasaron su periodo cumplieron de manera muy hegemónica, no tuvieron cuestionamientos, y si es que ellos plantearon sus proyectos de gobernanza, lo llegaron a cumplir, lo finalizaron, porque típicamente los alcaldes que han pasado o también prefectos lo que hacen es inaugurar obras de los anteriores alcaldes que ellos ya estuvieron, es decir, los proyectos antiguos lo único que hacen es netamente solo inaugurar las obras que han culminado.
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0: El doctor Mario Roballo. Doctor, el fútbol nos sonrió en un contexto en el que la incertidumbre e inestabilidad del país se vuelve día a día en nuestra nueva normalidad. Finalmente el destino y el fútbol nos sonrió frente a Alemania. Ahora nuestro país enfrenta a México. ¿Qué podemos esperar de esta jornada interesante de la tri ecuatoriana? Doctor, muy buenos días. Bienvenido a nuestro programa de noticias.
5: Muy buenos días, un saludo a la ciudad, a la provincia, a ustedes que siempre están pendientes de la información. Evidentemente, nuestra selección nacional de fútbol nos está llenando de mucho coraje, de mucho pundonor, pero sobre todo de mucha conciencia de que cuando existen momentos difíciles debemos tener la fe y la capacidad suficiente para levantarnos y seguir adelante. El día miércoles, previo al partido de la selección con Alemania, observamos una decepción total en la mayoría de ecuatorianos. Incluso en horas de la mañana del día jueves, previo al partido, había una preocupación y una insatisfacción por los resultados obtenidos. Pero ya a la tarde, luego del resultado, y a la noche, hubieron los festejos y la algarabía. ¿En qué ayudó este triunfo? No solo a restablecer la emoción y la confianza por la selección de fútbol, sino a darnos cuenta que nosotros como ecuatorianos no debemos ser personas que nos debilitamos ante los problemas, ante las preocupaciones, y debemos tener una constancia en que vamos a lograrlo, en que sí se puede, como es el lema de nuestra selección de fútbol, para lograr los objetivos tanto personales, profesionales y en este caso colectivos y a nivel nacional.
0: El triunfo de la Tri es un símbolo de resiliencia, de unión y de fe compartida. Es la prueba de que cuando se juega con confianza, con entrega, con corazón, lo imposible se convierte en posible, doctor.
5: Así es, ese trabajo diario que han venido haciendo tanto en divisiones inferiores como en los clubes y también dentro de los torneos internacionales que han disputado algunos de los jugadores que ahora nos representan de manera eficaz en la selección ecuatoriana, da una conciencia de que como ecuatorianos debemos tener en cuenta que ese trabajo, esa labor diaria, ese esfuerzo que realizamos nosotros para lograr en nuestras actividades personales tener un brillo, una trascendencia, es lo que va a recompensar a un país. Porque eso es lo que hemos observado, la recompensa es el país unido, la recompensa es un país alegre, la recompensa es tener confianza en un futuro mejor.
0: La selección de Ecuador se prepara para su siguiente partido de la Copa del Mundo México-Canadá-Estados Unidos 2026 ante una de las anfitrionas, la selección de México, por los 16avos de final, donde buscará también seguir marcando la historia y avanzar en esta cita mundial, y para que todos los ecuatorianos podamos cantar luego del partido nuestro juramento, doctor.
5: Sí, el triunfo del día jueves con Alemania nos llenó de mucho optimismo, de mucha confianza, y nos consideramos capaces de enfrentar a México, a Inglaterra y a quien se nos cruce en el torneo, pero con una conciencia ahora distinta a lo del día jueves. Ya no nos preocupa el resultado que se dé. Si ganamos o perdemos, ya no debe ser nuestra preocupación. Nuestra preocupación de aquí en adelante va a ser el esfuerzo que vamos a realizar en cada uno de los compromisos. Esa capacidad de luchar del minuto inicial al minuto final con mucha entereza, con mucha capacidad, como lo han venido haciendo nuestros jóvenes deportistas, es lo que ahora nos debe llenar a nosotros de tranquilidad. Los resultados en un juego deportivo siempre van a ser o un triunfo, una derrota o un empate. En este caso, si hay empate, va a haber una tanda de penales donde se definirá al que clasifica a la siguiente ronda, a la siguiente fase del torneo mundial. Pero nosotros vamos a tener la conciencia de que dimos el mejor esfuerzo, la mejor lucha dentro de la cancha de juego. Y esa debe ser la recompensa ahora de aquí en adelante. El esfuerzo diario, la participación en todas las actividades con mucho optimismo, con mucha alegría. Ya no con pesar, ya no con tristeza, no con dudas. Porque esta selección nos demostró de que si nos proponemos lo logramos, y así debe ser de aquí en adelante la observación de los ecuatorianos. Debe haber un tiempo de cambio que nos dé una visión clara de que las cosas las podemos hacer con nuestro trabajo, con nuestro esfuerzo, sin depender de nadie ni de ninguna circunstancia.
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0: La doctora Lilia Villavicencio, del sector productivo del gobierno provincial de Tungurahua. Nuestra provincia se alista a celebrar los 166 años de provincialización. La primera pregunta esta mañana, doctora: ¿cómo se encuentra nuestra provincia en los tiempos actuales? ¿Nos desarrollamos? ¿Nos estancamos? ¿Qué es lo que está pasando en nuestra provincia? Doctora, muy buenos días. Bienvenida a nuestro programa de noticias.
8: Buenos días, estimado Fernando. Buenos días, en nombre del gobierno provincial de Tungurahua y del doctor Manuel Caizabanda, prefecto de la provincia, a todos los ciudadanos que en este momento nos están escuchando. Usted me hace una pregunta de cómo le miro a la provincia, y yo le diría enfáticamente que es una provincia que ha ido en crecimiento, es una provincia que ha seguido trabajando desde la prefectura en temas fundamentales como el de las carreteras, vialidad, producción, turismo, ambiente, cultura. Nosotros, desde los funcionarios del gobierno provincial de Tungurahua y quienes estamos en las direcciones, tenemos un trabajo de una planificación que la venimos ejecutando conforme han sido también el pedido de los ciudadanos, porque seguimos trabajando a través del proyecto de los ciudadanos, de la participación ciudadana, y en el modelo de gestión todas las acciones que cumplimos son precisamente en base a esa atención ciudadana. Puedo manifestarle que la provincia ha crecido, que siendo pequeñita, sin embargo sigue siendo ese aporte importante y fundamental en el erario nacional, tanto a nivel nacional como a nivel de la zona central. Entonces, hablamos de la provincia, que ha tenido un crecimiento importante desde la mirada, obviamente, de sus diferentes prefectos y hoy, pues, del doctor Manuel Caizabanda, que ha seguido una línea de trabajo realmente impulsada siempre por la participación ciudadana, y tal es el caso, pues, de que tenemos actividades que hacemos conjuntamente con el sector privado, y eso creo que es uno de los temas fundamentales, trabajar en base al requerimiento ciudadano.
0: Una provincia que ha ido creciendo en base al empuje de su propia gente, de sus propias autoridades. Lamentablemente, los gobiernos han descuidado el apoyo a nuestra provincia de Tungurahua. Por ejemplo, en los últimos años, únicamente el aporte del gobierno de Guillermo Lasso para la represa Chiquicahua ha sido el aporte más importante. En los últimos tiempos, el actual gobierno, a pesar de que Tungurahua le ha dado un respaldo político en forma permanente, no tenemos ese apoyo que necesita nuestra provincia, al igual que otras ciudades y otras provincias del país, doctora.
8: Bueno, en ese sentido, como usted dice, la provincia se ha levantado por su gente, y por ejemplo, le doy un dato que tengo aquí, creo que es importante que la gente conozca. En la parte económica, en Tungurahua se mueven 4,000 millones al año. Esto significa, por su estructura productiva, en servicios tenemos 17,934 empresas que le aportan, que tienen una venta anual de 729 millones. En la parte del comercio tenemos 15,244 empresas que se ven, en las que se vende un valor de $1,794,000. En la industria manufacturera, 5,475 empresas por un valor de 798 millones. En la agricultura y ganadería, 2,921 empresas con 195 millones. Esto habla del trabajo de su gente, de su esfuerzo, de la parte privada, y también, pues, en la parte pública, debo decirle que creo que la situación del país, la situación del mundo, sí nos ha visto bastante golpeados en la parte económica. Sin embargo, pues hay apoyos importantes justamente en el tema de la represa, y creo que otro aspecto fundamental a destacar y que sin duda hará historia es la carretera Ambato-Pasa el Corazón, en la cual estamos trabajando justamente con la provincia de Cotopaxi y Tungurahua, haciendo un esfuerzo importante para poder tener esta conectividad que sin duda nos va a permitir mejorar el tema de producción y de comercio, y bueno, pues otras actividades más que seguimos nosotros impulsando desde nuestra competencia del gobierno provincial de Tungurahua.
0: Como ya lo dijimos, con esfuerzo propio de los gobiernos de las mancomunidades, lamentablemente el gobierno nacional no hace presencia con recursos económicos en nuestra provincia. Ya se inician las elecciones seccionales para Guayaquil, la construcción del quinto puente, para la ciudad de Quito, la ampliación del metro en la capital de la República, pero para la ciudad de Ambato no se ofrece nada absolutamente para las próximas elecciones seccionales y para sus propios candidatos, doctora.
8: Bueno, ahí sí le dejaría en la opinión de la gente del gobierno para que manifieste qué es lo que se está ofreciendo para Tungurahua. Sin embargo, debo decirle que se está trabajando ya en el tema de los cuatro carriles que vienen a nivel de la de nuestra conexión con Cotopaxi, Tungurahua. Y sin duda, pues, el gobierno nacional tendrá una respuesta respecto de lo que usted manifiesta.
0: Hemos tenido que esperar aproximadamente 20 años para que se inicie estos trabajos. Ojalá se concluya, por lo menos, desde Pisayambó hasta la ciudad de Ambato. ¿Qué hace falta, tal vez, por nuestras autoridades? ¿Hace falta contactos con el gobierno nacional? Tungurahua sin ministerios en los últimos años. Hoy la presencia de Esteban Torres en la Asamblea Nacional. Ojalá estas autoridades ambateñas logren dar un impulso para el desarrollo de nuestra provincia, doctora.
8: Sí, yo creo que esperemos los mejores tiempos también para que la provincia de Tungurahua tenga de igual manera una atención más ágil, más oportuna desde el gobierno nacional. Sin embargo, debo decirle pues que también nos han colaborado con el tema de los del tema de riego que estamos trabajando y aspiramos, pues como usted dice, que se concrete esta avenida de cuatro carriles, que también ha sido un sueño desde hace muchísimos años de los tungurahuenses.
0: Ahora el trabajo de la mancomunidad es muy importante para realizar obras importantes, como usted manifestó, la vía Ambato pasa el corazón. Ojalá en algún momento se pueda descontaminar los ríos de la región central del país. El canal de riego, la Tacunga Salcedo Ambato, necesita descontaminarlo de alguna forma. La producción agropecuaria puede estar perjudicando en este sentido, doctora.
8: Sí, yo creo que hay trabajos y proyectos importantes que el gobierno nacional debe dar impulso. Aspiremos que las nuevas autoridades que están por elegirse fundamentalmente lleven su propuesta para atender estos requerimientos.
0: Falta aproximadamente 10 meses para que concluya la labor del doctor Manuel Caizabanda. ¿Qué obras quedan en carpeta para estos meses finales?
8: Bueno, le comento que el gobierno provincial de Tungurahua tiene una estructura muy sólida. Nosotros desde nuestras diferentes direcciones tenemos una planificación que logramos justamente ejecutar, porque las actividades que estamos haciendo este año corresponden a la planificación entregada en el mes de octubre del año anterior. De tal manera que en este año nosotros aspiramos a tener una ejecución presupuestaria muy, muy importante y ese ha sido más bien el condicionamiento del señor prefecto de la primera autoridad de que estemos dentro del cumplimiento por lo menos del 90%. En ese sentido, debo decirle que el gobierno provincial de Tungurahua se maneja precisamente a través de esta planificación y ejecución de actividades que sin duda pues corresponden, como le decía, a la necesidad de la gente, pues a través de los diferentes parlamentos de agua, gente y trabajo, se identifican las necesidades y se trabaja precisamente en atención a esas necesidades. Y toda nuestra planificación corresponde precisamente a esta línea, a esta agenda de trabajo y que obviamente pues aspiramos a ejecutarla hasta el mes de diciembre en más de un 90%. Creo que la actividad que viene desarrollando el gobierno provincial de Tungurahua ha sido evidente en todas sus líneas, tanto en el tema vial, en el tema ambiental, en el tema hídrico y en el tema de fomento productivo, que es lo que ha venido orientando el señor doctor Manuel Caizabanda, justamente para ir cumpliendo con todas nuestras metas y todos nuestros propósitos.
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0: estar perjudicando en este sentido, doctora.
1: Sí, yo creo que hay trabajos y proyectos importantes que el gobierno nacional debe dar impulso. Aspiremos que las nuevas autoridades que están por elegirse fundamentalmente lleven su propuesta para atender estos requerimientos.
0: Falta aproximadamente 10 meses para que concluya la labor del doctor Manuel Caizabanda. ¿Qué obras quedan en carpeta para estos meses finales?
1: Bueno, le comento que el gobierno provincial de Tungurahua tiene una estructura muy sólida. Nosotros desde nuestras diferentes direcciones tenemos una planificación que logramos justamente ejecutar, porque las actividades que estamos haciendo este año corresponden a la planificación entregada en el mes de octubre del año anterior. De tal manera que en este año nosotros aspiramos tener una ejecución presupuestaria muy, muy importante, y ese ha sido más bien el condicionamiento del señor prefecto de la primera autoridad, de que estemos dentro del cumplimiento por lo menos del 90%. En ese sentido, debo decirle que el gobierno provincial de Tungurahua se maneja precisamente a través de esta planificación y ejecución de actividades que sin duda pues corresponden, como le decía, a la necesidad de la gente, pues a través de los diferentes parlamentos, agua, gente, trabajo, se identifican las necesidades y se trabaja precisamente en atención a esas necesidades. Y toda nuestra planificación corresponde precisamente a esta línea, a esta agenda de trabajo, y que obviamente pues aspiramos a ejecutarla hasta el mes de diciembre en más de un 90%. Creo que la actividad que viene desarrollando el gobierno provincial de Tungurahua ha sido evidente en todas sus líneas, tanto en el tema vial, en el tema ambiental, en el tema hídrico y en el tema de fomento productivo, que es lo que ha venido orientando el señor doctor Manuel Caizabanda, justamente para ir cumpliendo con todas nuestras metas y todos nuestros propósitos.

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2: 6 de la mañana, con 33 minutos.
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0: Saludos amigos, muy buenos días. Noticias en las estaciones del Grupo Radial Continental, la mañana del día martes 30 de junio del 2026. Los principales acontecimientos locales, nacionales, internacionales, el contacto informativo con las principales ciudades ecuatorianas, las entrevistas a los personajes que hacen noticia y opinión, esto y mucho más en las estaciones del Grupo Radial Continental. Jaime Aguirre, Julio y Fernando Velástegui para acompañarles en esta mañana informativa, siempre, siempre con la bendición de Dios. Muy buenos días, Señor. Te damos gracias por este nuevo día. Te pido que guíes cada uno de nuestros pasos, de nuestros pensamientos, de nuestras decisiones. Dios cubre con su manto protector nuestra vida, nuestra familia, nuestro trabajo. Bendiciones especiales para todas las familias que a esta hora de la mañana siguen las noticias en las estaciones del Grupo Radial Continental. Las 6:35, titulares de prensa. El Universo, el mayor diario nacional y diario super, destacan las siguientes informaciones. La Tri enfrenta esta noche a la selección de México en busca de avanzar a los octavos de final. La policía investiga atentados en la capital. Dos detonaciones afectaron ayer a las instalaciones de Arcón y del Ministerio de Agricultura en Quito. Llegan más donaciones para enviar a Venezuela. Funcionarios y voluntarios se reciben y clasifican los donativos para afectados por los dos terremotos. La Fiscalía pide llamar a juicio a Aquiles Álvarez. Alcalde de Guayaquil es acusado por incumplir decisiones legítimas de la autoridad competente al quitarse el grillete. Ecuador logró un Guinness World Record. Reconocimiento fue por la figura humana más grande de un personaje animado, un minión formado por más de 300 personas. Loritos alegran zona de Guayaquil. Valeria Castro heredó una tradición de su abuelo y ahora ella se encarga de alimentar a 60 aves que llegan a su vivienda en Guayaquil. Las 6:36, titulares de prensa. Diario El Heraldo destaca las siguientes informaciones. Alertan riesgos de pérdida auditiva. El uso excesivo de audífonos a alto volumen hace que se corra el riesgo de incrementar la pérdida auditiva en adolescentes y jóvenes. Ecuador a seguir haciendo historia hoy. Ecuador espera ser el conjunto favorito para buscar su pase a octavos de final. Explosiones para intimidar. Las explosiones ocurrieron en Quito a las 3 de la mañana. El rescate continúa 5 días después. La cifra oficial de muertes asciende a 1,450 en Venezuela. Alcantarillado pluvial en la fase final. En 10 días finalizará la construcción del alcantarillado pluvial en las avenidas Indoamérica. Culminan clases en régimen Sierra Amazonía. Ayer se oficializó el cierre del año lectivo en el régimen Sierra Amazonía. Plantean obra de $270,000 para evitar inundaciones. La empresa pública municipal Agua Potable y Alcantarillado de Ambato anunció un proyecto para mejorar el sistema de evacuación de aguas lluvias en el sector de la Plaza Santa Clara. Zona Sur sin agua el día de hoy. Instituto Ecuatoriano de Seguridad Social y ECU 911 coordinan emergencias. Autoridades de la Dirección Provincial del Seguro de Tungurahua y el ECU 911 tuvieron una sesión de articulación institucional. Melodías por la provincialización en Pelileo. Tungurahua conmemora 166 años de provincialización con melodías que llenan de orgullo a la historia. Las 6 de la mañana, 38 minutos, 6:38. Titulares de prensa, Diario Expreso y Diario Extra, que ya están a la venta en la ciudad de Ambato, destaca las siguientes informaciones. El empresariado defiende su postura ante el poder. Dicen que no es temor, sino una postura no confrontativa. El sector empresarial ha tomado una posición de guardar silencio frente a temas políticos del poder político de nuestro país. Desvíos por cierre de la vía Cuenca-Girón Pasaje. Rehabilitación tomará 3 semanas. Los políticos evaden los temas candentes. La clase política evita hablar sobre lo que compromete al gobierno. Transmisión, el escollo de nuevos proyectos. Existe un auge de inversión para generar energía, pero faltan obras complementarias para su transmisión. Magnicidio de Fernando Villavicencio. Fue ratificada la prisión a 4 acusados. La sala penal de la Corte de Pichincha negó la apelación a la prisión de José Serrano y Javier Jordán y otros. Ecuador por una nueva herencia. La tricolor se juega hoy la clasificación a los octavos de final del Mundial ante una compleja selección de México. Las 6 de la mañana, 40 minutos, 6:40. Titulares de prensa. Diario El Ambateñito destaca las siguientes informaciones. A derrumbar el Fortín Azteca, Ecuador se enfrenta hoy a México en los 16avos del Mundial 2026 en el Coloso de Santa Úrsula. Los anfitriones llegan invictos y como líderes del grupo, mientras los tricolores son uno de los mejores terceros. Todo el país espera la clasificación del equipo de sus amores. Pacientes y sus familias hacen pedido al gobierno. Con urgencia piden reabrir el centro de diálisis del Hospital Provincial. 3 detenidos y cientos de tanques de gas incautados. Una gran intervención policial y militar reveló al parecer la existencia de un centro de acopio de gas licuado de petróleo ilegal. La red de maestros tiene un nuevo directorio. El docente Cristian Pico es ahora el coordinador provincial de este gremio cantonal. Una menor de apenas 4 años habría contado a su padre que la pareja sentimental de su progenitora había abusado de ella. Las 6 de la mañana, 42 minutos. El cable internacional. La devastación aumenta con más de 1.800 muertos en Venezuela. Los heridos ascendieron a 5.034 y los damnificados a 15.866. Desde el 24 de junio se han registrado 609 réplicas. Presidenta promete viviendas a afectados. Concluye el escrutinio en Perú. Fujimori será presidenta por 49.641 votos más que Sánchez. Brasil rechaza acuerdos unilaterales del Mercosur. El canciller brasileño cuestionó convenios con terceros países. El calor extremo se extiende por Europa Central y el Oriente. Irán recibirá 6.000 millones congelados por Estados Unidos. Millonaria inversión en drones, anuncia el Reino Unido. Estas noticias estaremos ampliando a lo largo de la gran jornada informativa en las estaciones del Grupo Radial Continental. Las 6 de la mañana, 43 minutos, nos vamos a la capital de la República a recibir información nacional de última hora.
1: Para el Ejecutivo, la revocatoria del mandato que impulsa Leonidas Issa, expresidente de la CONAIE y otras organizaciones sociales, no cumple con los requisitos legales. Así lo aseguró la ministra de Gobierno, Natalie Morillo, en un video que publicó en redes sociales.
2: La revocatoria exige hechos concretos, plazos vencidos y pruebas. Issa no presentó ni uno solo. Su solicitud se sostiene en recortes de prensa, afirmaciones generales y documentos que incluso no corresponden al actual periodo presidencial.
1: Esa reacción llega cuando los gremios como la Unión Nacional de Educadores UNE espera que el Consejo Nacional Electoral CNE les entregue los formularios para recolectar 2,1 millones de firmas para sacar a Noboa del Poder Ejecutivo. Andrés Quispe, presidente de ese grupo de docentes, explica una de las causales.
3: No se da cumplimiento porque ese plan de gobierno se reemplazó por una carta de intención con el Fondo Monetario Internacional que ordena que se siga despidiendo a servidores públicos, que no se entregue presupuesto a educación y salud cuando en este documento se habla de acceso universal.
1: En el caso de que recolecten las firmas, el CNE deberá verificarlas para aprobar el referéndum y que en las urnas los ciudadanos puedan decidir el destino de Noboa en la presidencia de la República. Según la Fundación Ciudadanía y Desarrollo, ese eventual escenario traerá inestabilidad política, considerando que el país en 2023 enfrentó la muerte cruzada con la que disolvieron la Asamblea Nacional y culminó el mandato de Guillermo Lasso.
4: El uso de este mecanismo indiscutiblemente trae debilidades, inestabilidad y desinstitucionalización.
1: En su defensa por este proceso de revocatoria, el presidente Daniel Noboa presentó más de 14.532 folios que, según argumenta, documenta la gestión de su periodo gubernamental.
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0: Las 6:45, 6:45. En la nota editorial de esta mañana, Rosa Torres y el tema El Mundial y la Realidad. Cada vez que la selección ecuatoriana salta a la cancha en un mundial, el país se detiene. Millones de personas dejan por 90 minutos sus preocupaciones para aferrarse a una ilusión compartida. Hoy frente a México, la tricolor volverá a despertar esa esperanza colectiva y está bien que así sea. El fútbol tiene la capacidad de unir a un país fragmentado y regalar alegrías en medio de la incertidumbre. Lo que no está bien es convertir esa emoción en una cortina de humo para hacer creer que el Ecuador marcha por el camino correcto. Ningún triunfo deportivo, por histórico que sea, puede ocultar la realidad que enfrentan millones de ecuatorianos. Las carencias no desaparecen cuando rueda el balón. Al contrario, continúan profundizándose. Son pocos quienes creen que la seguridad haya mejorado, como insisten desde ciertas instancias del poder. La delincuencia sigue condicionando la vida cotidiana y el miedo continúa siendo un compañero permanente. Tampoco mejoran las condiciones económicas. Miles de ecuatorianos trabajan jornadas extenuantes y aún así sienten que el dinero alcanza cada vez para menos. La inflación, el empleo precario y la incertidumbre han reducido la capacidad de los hogares para cubrir sus necesidades básicas. La salud pública ofrece motivos para el optimismo. Los hospitales continúan deteriorándose con infraestructura envejecida, equipos insuficientes y escasez de medicamentos. A ello se suma el abandono de la red vial. Los transportistas recorren carreteras cada vez más dañadas y llenas de baches, incluso donde las lluvias dejaron de ser una excusa hace meses. El fútbol merece ser celebrado por lo que representa: esfuerzo, disciplina y orgullo nacional. Pero el poder político no puede aprovechar esa alegría para vender una imagen de normalidad inexistente en el país. La euforia que provoca la tricolor quizá termine pronto, pero los problemas estructurales del Ecuador, en cambio, seguirán esperando soluciones. por lo que los goles pasan, pero las necesidades de los ciudadanos permanecen. En este partido, Ecuador-México, hay las posibilidades de ganar, de empatar o de perder. La realidad de nuestro pueblo ecuatoriano sigue siendo la misma. Ojalá nos motivemos sobre todo para seguir el ejemplo de nuestros deportistas. Las 6:48, 6:48. Llegan más donaciones para enviar a Venezuela. En el auditorium de la Facultad de Ciencias Médicas de la Universidad de Guayaquil se clasificaban ayer decenas de vacas de agua y de otros productos entregados por organizaciones civiles, entidades, empresas y ciudadanos en general. Es el único punto oficial habilitado por el gobierno nacional en Guayaquil, además de otros 7 en distintas provincias del país. Aspiramos, como ya lo dijimos el último fin de semana, que las autoridades de la ciudad de Ambato, autoridades civiles, militares, religiosas, motiven una jornada de ayuda especial para los damnificados de Venezuela. Hay que recordar que el mundo entero se hizo presente en la tragedia, en el sismo del 49, en las erupciones del volcán Tungurahua, y ahora es la oportunidad de demostrar ese apoyo de los ambateños hacia este país hermano latinoamericano, Venezuela. Las 6:50. Partidos ya han definido a sus aspirantes a las prefecturas en varias provincias. Cuando restan 2 días para que concluya el plazo para que las organizaciones políticas realicen sus procesos de democracia interna y definan a sus precandidatos de las elecciones seccionales del 29 de noviembre del 2026, ya se han oficializado algunos nombres en diferentes provincias del país. Según el calendario aprobado por el Consejo Nacional Electoral, las primarias podrán realizarse hasta el próximo 2 de julio. El fin de semana, varias organizaciones mostraron sus cartas para las prefecturas de Guayas, Pichincha, Manabí, El Oro, Azuay, Los Ríos, Santa Elena, Cotopaxi, Santo Domingo de los Sáchiras, Tungurahua. En el resto de provincias aún no se hacen oficiales las precandidaturas. En la provincia del Guayas, mediante un proceso de primarias, el movimiento Amigo Listas 16, la ex asambleísta Sofía Espín Reyes, fue nominada como precandidata a la prefectura del Guayas en binomio con Luis Chino Gómez Cáceres para la viceprefectura. Amigo cobijará las candidaturas de los correístas, ya que el movimiento Revolución Ciudadana está suspendido. Partidos ya han definido a sus aspirantes a las prefecturas en varias provincias del país. El oficialismo da nombres de aspirantes. El movimiento oficialista Acción Democrática Nacionalista 7 comenzó a revelar los nombres de sus precandidatos para las elecciones seccionales previstas para el 29 de noviembre del 2026. En Loja fue presentada la precandidatura del actual asambleísta Jorge Guevara para la prefectura. Lo acompañará María Luisa Cruz. Para la alcaldía de Loja, el precandidato seleccionado es César Guerrero. En Chimborazo irá Norma Guamán como precandidata a la prefectura y su acompañante será Santiago Mancheno. Para la alcaldía de Riobamba eligieron a Maximiliano Núñez Tomaselli, a Guillermo Lema para la alcaldía de Guano, a Fabián Aldaz para Penipe, a Jorge Zavala para la alcaldía del Cantón Chambo. En el Cantón Santa Elena, José Daniel Villao, actualmente prefecto de la provincia del mismo nombre, es precandidato a la alcaldía. Ya conocemos los candidatos también de ADN en la provincia de Tungurahua. Las 6:53, 6:53, tiempo de entrevistas. A esta hora de la mañana estamos saludando cordialmente con el señor Ángel Santana, representante del taxismo en la ciudad de Ambato. Es muy importante conocer las gestiones que vienen realizando en coordinación con las autoridades municipales, la Agencia de Movilidad, para atender esta solicitud de incremento en las tarifas del taxismo en la ciudad de Ambato. ¿Qué podemos comentar al respecto, señor Santana? Muy buenos días, bienvenido a nuestro programa de noticias.
6: Muy buenos días, mi estimado periodista, muy buenos días a todos los radioescuchas del Cantón Ambato. Bueno, nosotros estamos realizando las mesas técnicas con las autoridades, quienes están al frente, lo que es la Comisión de Tránsito, es decir, el ingeniero Rubiñahui, el ingeniero Callejas y el licenciado Lozada. Hemos tenido la primera mesa de trabajo en donde estamos revisando cómo se hace el cálculo para la tarifa y, bueno, de acuerdo al estudio técnico que se ha realizado. Eso es lo que se está realizando. De acuerdo al estudio técnico, la carrera nocturna es $1.90 y el día $1.65. Eso es lo que se está trabajando dentro de las mesas técnicas. Pues aquí tendremos también otra mesa técnica y pues ahí será donde se va igual trabajando, revisando con los señores concejales.
0: Señor Santana, hay que mantener estos estudios técnicos, estos estudios económicos, pero también hay que aterrizar en la realidad socioeconómica de la ciudad de Ambato. A pesar de la iniciativa de tener estas nuevas tarifas, también hay que pensar en el bolsillo de los usuarios, de los ambateños, señor Santana.
6: Por supuesto, vamos igual a ver en las tarifas, no es esas tarifas que nosotros estamos solicitando o estamos nosotros imponiendo, son un informe técnico, pues de ahí irán trabajando de acuerdo cómo se va y en los ingresos, todo eso se ha tomado en consideración del señor taxista. Esto se viene dándose la revisión de tarifas, como todos tienen conocimiento, desde el año 2015, que no se ha revisado las tarifas. Bueno, también se ha implementado la canasta básica, tanto como de repuestos, también siendo la ciudadanía afectada en estos últimos años. Todo se ha incrementado, estamos conscientes y pues bueno, la ciudadanía sabrá comprender y dar la razón que todos estamos siendo afectados de una u otra manera. Este es el caso que estamos atravesando. Esperemos que se dé la solución y por el bienestar tanto de la ciudadanía como del transporte.
0: Usted ha manifestado los argumentos que motiva a los automovilistas a solicitar este incremento, pero la ciudadanía también reclama un mejor servicio, la utilización del taxímetro en todas las líneas y ojalá se pueda volver a instalar las cámaras de seguridad tan necesarias frente al incremento de la delincuencia y la criminalidad que incluso está afectando a los mismos choferes de los taxis, señor Santana.
6: Bueno, acerca de las cámaras de seguridad, sabemos que las cámaras de seguridad, en este caso, tenemos instaladas el 75% las cámaras de seguridad, pero sabemos que no tienen muchas, en este caso, funcionando las cámaras y no tienen mucha cobertura, no tienen conectividad al ECU 911, que sí nos preocupa a nosotros como transporte en taxis, que sí ayudaba o ayuda de mucho a lo que es para poder estar uno algo seguro en lo que es la delincuencia. Del taxímetro, sabemos que el taxímetro es un dispositivo que de pronto ya cumplió la vida útil. Estamos analizando igual a la par en estas mesas de trabajo a ver si es que de una u otra manera implementamos nosotros un taxímetro digital. Así pues, para no ser perjudicado el señor taxista ni la ciudadanía. Así pues tendrán una tarifa justa implementando un taxímetro digital.
0: ¿Cuáles son los pasos que debe seguir el taxismo de la provincia de Tungurahua para alcanzar este objetivo? ¿Cuál va a ser el plazo para tener una respuesta de las autoridades municipales?
6: Bueno, vamos a ver las mesas de trabajo, esperemos que vaya avanzando, todo depende de las autoridades. Ahora, en este caso al señor concejal, presidente de la Comisión de Tránsito, él es el que convoca, y pues de ahí irá al seno del Consejo. Dentro del Consejo sabrán analizar y pues de ahí veremos cómo analizan dentro del Consejo y se sacará una tarifa.
0: ¿El taxismo está unido al sector del transporte urbano, del transporte interparroquial, para hacer causa común y conseguir los objetivos, señor Santana?
6: Bueno, del transporte urbano sabemos que están igual ya en la socialización. Tengo conocimiento que están en la parroquia de Izamba, ya lo habían hecho. Parece que ya en estos días o esta semana es que tienen otra socialización en la parroquia Picaigua.
0: ¿Están participando en este tipo de socializaciones los taxistas de nuestra ciudad?
6: Bueno, de los autobuses nosotros no estamos participando porque es diferente, ¿no? Es el transporte público, nosotros somos transporte taxis comercial. Y pues de ellos tienen más adelantado los procesos. De nosotros, como le manifestaba, estamos recién en lo que es las mesas de trabajo.
0: Bien, muchísimas gracias. La participación del señor Ángel Santana, representante del taxismo en la ciudad de Ambato, aspirando también a encontrar solución al planteamiento de incremento en las tarifas del taxismo en nuestra ciudad. Muchísimas gracias por la participación del señor Santana en nuestro programa de noticias. Tenga usted muy buenos días.
6: Muchas gracias por la entrevista a toda la ciudadanía y a usted, señor periodista. Un excelente día.
0: Marcamos las 7 de la mañana en las estaciones del Grupo Radial Continental. El Complejo Judicial Norte de Quito, el Consejo de la Judicatura, construirá salas tipo búnker para la seguridad de usuarios ante la última alerta de explosiones que se registró el 25 de junio del 2026 en los exteriores del Complejo Judicial Norte de Quito. El Consejo de la Judicatura anunció la construcción de salas de audiencia tipo búnker y espacios de máxima seguridad para proteger a operadores y usuarios de la función judicial. En un comunicado, el organismo de justicia garantizó que la edificación de estas salas será uno de los hitos de la gestión de la administración, quien viajó a Europa para establecer alianzas estratégicas y gestionar cooperación internacional, financiamiento y asesoría técnica especializada en materia de seguridad y combate al crimen organizado y corrupción. El Consejo de la Judicatura construirá salas tipo búnker para la seguridad de los usuarios. Las 7 de la mañana con 2 minutos.
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7: 7 de la mañana con 2 minutos.
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Las 7 de la mañana con 4 minutos, 7 con 4 minutos. Noticias y entrevistas en las estaciones del Grupo Radial Continental. A mitad de año se prevé que ventas sigan creciendo pese a entorno global. Cierra la mitad del 2026 marcado por un 2,1% de crecimiento de la economía en el primer trimestre, pese a impactos externos que se reflejan en la actividad exportadora. Este primer semestre registra volatilidad internacional y tensiones geopolíticas que han tenido repercusiones en alzas de costos de insumos y logística internacional para los productos de la oferta exportable, indica Javier Rosero, presidente ejecutivo de la Federación Ecuatoriana de Exportadores. Por estos factores, el sector estima que el crecimiento tendrá un desempeño de un dígito y no es esperable un crecimiento récord como en años anteriores. En el primer semestre del 2025, las exportaciones no petroleras, no mineras, crecieron 22% con 12.600 millones en divisas generadas. A mitad de año se prevé que las ventas sigan creciendo pese a entorno global. Sector exportador observa que la volatilidad internacional y las tensiones geopolíticas repercuten en costos de insumos y logística. En el primer semestre del 2025, las exportaciones no petroleras, no mineras, crecieron 22% con 12.600 millones en divisas generadas. A mitad de año se prevé que las ventas sigan creciendo pese a entorno global.

0: Señor Carlos Fernando Villacreces. Carlos Fernando, con motivo de la presencia, la posible presencia del fenómeno del Niño, las autoridades dieron un plazo a los gobiernos autónomos descentralizados para entregar planes de acción. ¿Qué podemos comentar? ¿Cuál es el accionar del gobierno provincial de Tungurahua frente a este anunciado fenómeno del Niño? Ante fenómenos de la naturaleza, lamentamos lo que está aconteciendo en Venezuela, debemos prepararnos, la prevención es lo que puede mejorar la situación frente a estos casos de la naturaleza. ¿Qué podemos comentar al respecto? Carlos Fernando, muy buenos días, bienvenido a nuestro programa de noticias.
1: Fernando, buenos días, un saludo a todos los radioescuchas a través del Grupo Radial Continental. Efectivamente, la Secretaría de Gestión de Riesgos a nivel nacional ha solicitado a los GATS de todas las provincias de que se prepare un plan de acción frente a los posibles embates del fenómeno del Niño. En la provincia de Tungurahua, específicamente, cómo podría afectar el fenómeno del Niño es especialmente con una sequía muy fuerte, que podría derivar en incendios forestales. Hemos preparado ya el plan. Pero más allá de un plan específico para esta situación, precisamente la semana anterior lo que hicimos como gobierno provincial desde la Dirección de Planificación es entregar el diagnóstico integral de las amenazas, de las vulnerabilidades y de las estrategias de gestión de riesgo para desastres en la provincia de Tungurahua. Esto fue entregado a cada uno de los alcaldes de los 9 cantones, también a la ciudadanía, a medios de comunicación, para que puedan tener claro este documento que les va a servir a cada uno de los alcaldes, a cada una de las juntas parroquiales, planificar para prevenir, entendiendo que prevenir es el accionar en decisiones oportunas para evitar que existan catástrofes. Somos una provincia que, y no solo provincia, sino un país en general que está permanentemente expuesto a riesgos, riesgos como cuáles, como los deslizamientos, por ejemplo, como inundaciones, en temas ambientales, como he comentado anteriormente, con asuntos relacionados a incendios forestales, con aluviones, con temblores, terremotos, etcétera, etcétera. Entonces, es mejor estar preparados precisamente para evitar, como usted mencionaba al inicio de esta conversación, lo que ha sucedido en Venezuela. No digo que vamos a evitar los terremotos, eso es imposible, pero lo que sí podemos hacer es prevenir para que no existan afectaciones a las vidas humanas, o al menos minimizar el riesgo de afectación a vidas humanas.
0: Ahora, estos planes, los gobiernos autónomos descentralizados deben detallar medidas, acciones específicas orientadas al análisis del riesgo, a la prevención, la mitigación, la preparación, la respuesta, inclusive la recuperación post-desastres. Pero para todo ello se necesita recursos económicos. Sabemos en teoría lo que hay que hacer, cómo prevenir, pero debe estar acompañado de recursos económicos, y en esto poco tienen los organismos seccionales, Carlos Fernando.
1: Sin duda, Fernando, que los recursos económicos son limitados, no solamente para los gobiernos seccionales, sino que en general como país estamos con una situación económica un tanto compleja. Pero sí se pueden atender o a realizar algunas acciones. Le voy a poner un simple ejemplo que, con motivo de las festividades de provincialización, que estamos precisamente en esta semana empezando a celebrar, la que culminará con la sesión solemne el próximo día, viernes 3, pero hace 15 días todo el gobierno provincial salió con todos los funcionarios a hacer una minga de limpieza de las vías, de las carreteras, precisamente para evitar esto, no solamente para tener una provincia con la cara bonita, que es muy bonito, por supuesto, valga la redundancia, pero también con esta intención de evitar que las canaletas, que todos estos espacios estén sucios, y de esa manera poder prevenir en caso de que sucedan, no sé, aluviones, lluvias, etcétera, etcétera. Eso lo pueden llevar a cabo las juntas parroquiales, lo pueden llevar los municipios, lo podemos llevar nosotros los gobiernos provinciales con mingas. Y ahí, sí es verdad, se necesitan recursos, pero no son tantos los recursos económicos para nosotros quedarnos de con las manos cruzadas, diciendo, ah, como no tengo recursos, entonces no voy a hacer nada. Precisamente para eso es que desde el gobierno provincial, en este año y por primera vez en la historia, hemos lanzado esta revista de reducción de riesgos, un diagnóstico integral para

0: para que cada uno de los GATS tengan clarito qué es cuál es el riesgo al que está afrontando cada uno de sus cantones y entonces puedan tomar medidas preventivas, porque puede ser de que los recursos económicos sean limitados, pero hay que hacer todo el esfuerzo para evitar de que se pierdan vidas humanas.
1: Ahora la Secretaría de Gestión de Riesgos prevé para la región central del país, concretamente para la provincia de Tungurahua, en este fenómeno del Niño, altas temperaturas. Esto podría propiciar los incendios forestales, la escasez de agua, mientras que las lluvias provocarían inundaciones, derrumbes, bloqueos de vías. La agricultura se vería afectada, como ya estamos sintiendo con las altas temperaturas, con las heladas, inclusive el cambio climático está afectando enormemente a la agricultura en la provincia de Tungurahua, Carlos Fernando.
0: Sí, bueno, precisamente en la provincia de Tungurahua, ¿cuáles son las zonas que mayor vulnerabilidad tienen frente a incendios forestales? Son las zonas precisamente del Cantón Ambato, de Píllaro, el norte de Ceballos, y en menor medida en la zona norte de Tisaleo. Ahora, ¿por qué pueden darse estos incendios? Efectivamente, por temas climáticos como las temperaturas altas que usted bien menciona. Pero también, ¿por qué? Por una intervención antrópica. ¿Qué es esto? Muchas veces seguimos pensando que generando una fogata vamos a hacer de que llueva. No, eso no existe. Eso eran creencias ancestrales que nos decían, pero no hay evidencia científica de que eso pase. ¿Y qué es lo que sucede? Termina derivándose en incendios forestales, afectando aún más a la vegetación, a los terrenos, por supuesto, a las tierras, y poniendo en peligro a la vida humana. Entonces, evitemos a toda costa el tema este de esas fogatas que hacemos pretendiendo que con eso vamos a lograr que llueva. Si es que ese fuera el camino, sería sencillo. Ahora, como lo mencioné anteriormente, el fenómeno del Niño, así como lamentablemente en la costa, genera una cantidad de lluvias inmensas que producen inundaciones, en cambio, en la Sierra Centro especialmente, nos genera sequía, y eso nos pone en una situación de vulnerabilidad frente a los incendios forestales. Ahora, recordar que cuando se trabaja política pública seria y de largo plazo, eso se puede mitigar. Como un ejemplo, en la administración de la arquitecta María Hortensia Albán, se inicia con esta política del desarrollo de los embalses, continuada por el prefecto, el ingeniero Fernando Naranjo, y obviamente continuada y fortalecida por el doctor Manuel Caiza Banda. Todo esto pasó en más de 20 años de gestión. Tenemos 3 embalses: Mula Corral, Chiquiurco, y estamos por entregar Chiquicagua, cada uno con 3 millones de metros cúbicos de agua. ¿Qué significa? El año 2024 fue el año de mayor estiaje en todo el país. La provincia de Tungurahua es la provincia más seca de todo el país. Sin embargo, gracias a esa política pública, en el cual no habían egos, no habían sesgos, sino visión de largo plazo, Tungurahua en ese año fue la única provincia que no tuvo cortes de agua por falta de agua. Entonces, esto nos demuestra que tenemos que llevar a cabo política pública, no politiquería. Y esto es algo que Tungurahua de alguna forma ha demostrado. Insisto, van más de 20 años que se ha llevado a cabo en 3 administraciones diferentes, y que la administración que venga sería importante que continúe con esta política de el cuidado y protección de los páramos, de los embalses, precisamente ¿para qué? Para poder tener agua tanto de riego como de agua potable.
1: Finalmente, varias autoridades seccionales, alcaldes, prefectos, especialmente de la región central del país, manifiestan que la falta de recursos impedirá atender a la población afectada, por lo que cuestionan que riesgos solo les requiere planes, cuando también deben iniciar cuáles son los fondos que estarán disponibles para apoyar. Hay que hacer gestión en la Secretaría de Gestión de Riesgos que apoyen en algo económicamente a los organismos seccionales, no solo con la elaboración de planes de mitigación frente a los riesgos de la naturaleza, Carlos Fernando.
0: Sí, como lo hemos comentado ya, Fernando, la situación económica del país no es la más adecuada. Todos, es deseable que tengamos los recursos suficientes, tanto no solo económicos, sino técnicos, tecnológicos, humanos. Y claro, para eso se necesita el Kushki, como se llama. Entonces, sabemos que existen esas limitaciones, tanto a nivel nacional, a nivel provincial, a nivel cantonal, a nivel parroquial. Pero lo que tenemos que ser lo suficientemente creativos, trabajar de manera articulada y, como lo menciono, con actividades y con acciones que sean contundentes. Ejemplo, este diagnóstico de riesgos que hemos lanzado desde el gobierno provincial, se lo ha entregado a cada uno de los 9 alcaldes con la intención que vayan previniendo. ¿Con qué razón? Vamos a suponer que este año no tengo los recursos yo como un GAD seccional. Ok, yo no tengo los recursos este año para atender eso. Ya tengo este diagnóstico. Puedo prevenir y puedo incluir en mi POA o mi plan operativo anual, en mi plan anual de contratación de compras del siguiente año para empezar a generar estas actividades o estos recursos tecnológicos, humanos, técnicos que se necesiten para prevenir. Porque recordemos una cosa, el momento en el que sucede un riesgo de estos, se declaran en emergencia y hay que sacar fondos de donde no existe para poder atender la emergencia. Porque lo que está en juego, insisto, son vidas humanas y ante eso no existe precio. Hay que atenderlo sí o sí.
1: Bien, muchísimas gracias. La participación de Carlos Fernando Villacreces analizando las campañas preventivas ante la presencia del fenómeno del Niño y también ante la presencia de posibles desastres naturales. Muchísimas gracias por su participación. Carlos Fernando, muy buenos días.
0: Muchas gracias, Fernando. Un saludo nuevamente a todos los ambateños y que hoy el riesgo esté ese grito muy fuerte de todos los ecuatorianos en el Estadio Azteca, que hoy la Tri nos va a dar una alegría.
1: Así esperamos todos los ecuatorianos. Marcamos las 7 de la mañana con 17 minutos, 7:17 minutos. También hay alerta de riesgos de la pérdida auditiva. El uso excesivo de audífonos a alto nivel hace que se corra el riesgo de incrementar la pérdida auditiva en adolescentes y jóvenes. Más de 1.000 millones de adolescentes y jóvenes entre 12 y 35 años están en riesgo de sufrir pérdida auditiva permanente debido a la exposición frecuente a sonidos elevados a través de audífonos y otros dispositivos de audio, según la Organización Mundial de la Salud. Explosiones para intimidar. Las explosiones ocurrieron alrededor de las 3 de la mañana en las instalaciones donde anteriormente funcionaban los medios públicos y que actualmente albergan oficinas de Arcom en Quito, ubicadas en la intersección de las avenidas Eloy Alfaro y San Salvador, en el sector de La Pradera. La Agencia de Regulación y Control Minero, Arcón, confirmó que el atentado con explosivos perpetrado la madrugada de este lunes 29 de junio contra sus instalaciones en Quito dejó un herido por la onda expansiva. Además, la entidad aseguró que se trató de un acto de violencia e intimidación contra la institución por la lucha contra la minería ilegal. Las 7 de la mañana, 19 minutos. Alcantarillado pluvial en fase final. Los trabajos de construcción del sistema de alcantarillado pluvial en la avenida Indoamérica, en el carril de ingreso a la ciudad, continúan sin interrupciones y se encuentran en su etapa final. Desde el pasado fin de semana, se habilitó un tramo de la vía comprendida entre el semáforo de ingreso a Catiglata y el puente curvo, permitiendo mejorar la circulación vehicular en este importante acceso. Alcantarillado pluvial en la fase final. Desde el fin de semana se habilitó un tramo de ingreso a la ciudad en la avenida Indoamérica. En 10 días finalizará la construcción del alcantarillado pluvial en la avenida Indoamérica. Las 7 de la mañana con 20 minutos. A esta hora de la mañana estamos saludando cordialmente con el doctor Polo Guerrero. Doctor, hoy es un día especial para nuestro país. La Tri se enfrenta esta noche a la selección de México en busca de avanzar a los octavos de final. ¿Qué podemos comentar sobre esta situación que vive el deporte ecuatoriano en los tiempos actuales? Doctor, muy buenos días.
2: Muy buenos días, gracias por la oportunidad, Fernando. Un saludo muy cordial a los oyentes del Grupo Radial Continental. Efectivamente, el día de hoy se juega un partido del Mundial sumamente importante en el marco de los 16avos de final. Este partido tiene connotaciones especiales, como casi todos los partidos de este torneo económico que se juega cada 4 años en el mundo. Y tiene la particularidad, en primer lugar, de que Ecuador juega con uno de los anfitriones. Juega en el estadio más grande de las sedes del Mundial, en el Estadio Azteca, que además ha recibido ya 2 finales de mundiales. Recordemos que fue sede del Mundial de 1970, en donde quedó campeón Brasil de Pelé, y en 1986, en donde quedó campeón la Argentina de Maradona. Entonces es un icónico estadio del mundo. Va a jugar ante un rival que, jugando de local, va a tener obviamente la mayor cantidad de hinchada. Y la hinchada mexicana se caracteriza por ser muy bulliciosa, por respaldar muy fuertemente a su selección. Aparte de eso, México viene de ganar el Grupo A prácticamente invicto, sin perder ningún solo partido, con 9 puntos. Y Ecuador, como hemos sabido, en su grupo tuvo muchas dificultades, perdiendo el primer partido con Costa de Marfil, sin poder ganar a Curazao y despertando al final frente a Alemania ganándole 2-1, lo cual le permitió justamente estar en esta instancia. Entonces el panorama aparentemente, y de acuerdo con las casas de apuestas inclusive, se inclina cierto favoritismo a México por todas estas connotaciones, a la que le sumo el hecho de que históricamente México nos ha ganado la mayor cantidad de partidos. De hecho, hay 2 precedentes, uno en Copa América en Ecuador, en 1993, en donde nos ganó 2-1 en la semifinal de ese torneo, y también existe un precedente en el primer mundial que nosotros jugamos en Japón y Corea, en donde México nos ganó también 2-1. Entonces, ese es más o menos el preámbulo de lo que podríamos manifestar de lo que va a ser el partido entre México y Ecuador la noche de hoy.
1: Hoy el Ecuador no juega solo un partido en el mítico Estadio Azteca de la Ciudad de México. Es un partido especial por lo que significa al momento de las relaciones entre ambos países. Aunque la historia entre Ecuador y México es larga y digna, se nota un ambiente absurdo y una enorme animadversión de muchos mexicanos contra los ecuatorianos. Y esto se notó ayer con motivo de la llegada de nuestra tri a México. No fueron atendidos cordialmente. Esto es preocupante, doctor.
2: Bueno, este hecho lamentablemente es propio más bien de las hostilidades que muestran los equipos adversarios en Latinoamérica, principalmente, en donde, insisto, lamentablemente no existe una cultura adecuada de comportamiento fraterno con los rivales, más allá de la parte política, precepto que no está estipulado inclusive dentro del ámbito deportivo. Creo yo que más bien es por bajar los ánimos del rival. Igual tenemos reportes de que hubieron hinchas que fueron a manifestarse, a generar disturbios, bulla alrededor del estadio donde estaba concentrado el Ecuador. Esos elementos, insisto, antideportivos, son propios más bien de un comportamiento de gente que no tiene cultura. No todos los mexicanos son así, no todo el pueblo mexicano es hostil contra el ecuatoriano, pero lo que ellos intentan es evidentemente resquebrajar un poco la moral del rival. A mí me parece que por ahí más bien va más que la connotación política y el rompimiento de las relaciones políticas que tiene Ecuador con México a raíz del hecho de la invasión de la embajada acá de Quito por parte del gobierno del presidente Noboa. Pero insisto, yo, alejado de esa circunstancia, aspiro que más bien en el momento del partido, como tiene que ser, el público se comporte adecuadamente. Mire que hay un factor inclusive que yo pude vivir hace 2 años en la Copa América, en donde enfrentamos a México también. El partido terminó 0-0, jugamos, si no me equivoco, en Houston, y ahí en ese partido hubieron ciertas manifestaciones de racismo en contra de los jugadores afroamericanos ecuatorianos por parte de los mexicanos. Ese, por ejemplo, es un factor que ya no se va a producir el día de hoy, porque la FIFA castiga severamente a las manifestaciones racistas. Por lo tanto, estas situaciones anómalas, insisto, esperemos que se alejen y que el fútbol esta alegría que estamos viviendo, esta fiesta que estamos viviendo del Mundial, se manifieste y que Ecuador, y ahí sí me voy a referir en la parte futbolística netamente, Ecuador vuelva a mostrar la actitud que mostró con Alemania. Ya demostró frente a ese gran rival teutón, que a propósito ayer quedó eliminado frente a Paraguay en la tanda de penales, ya demostró Ecuador que tiene capacidad futbolística y que lo que le estaba haciendo falta es justamente pundonor deportivo, actitud en busca de triunfo, y si sale así, vamos a tener un gran Ecuador con muchas posibilidades de pasar a la siguiente ronda, a los octavos de final.
1: Ahora la fanaticada ecuatoriana quiere dar un nuevo golpe de autoridad, esta vez en la cancha, con el fin de buscar la tan anhelada clasificación a octavos de final. Ya que algunos jugadores ecuatorianos militan en el balompié mexicano y conocen de su sistema futbolero. México se beneficia también de varios futbolistas ecuatorianos en sus equipos, reforzando a cada uno de sus equipos, doctor.
2: Sí, efectivamente, esas son situaciones y particularidades, porque México siempre fue tradicionalmente el primer destino de exportación de los futbolistas ecuatorianos. Hoy no, hoy otros países acogen mayor cantidad de futbolistas, por ejemplo Brasil. Europa también tiene grandes jugadores ecuatorianos. La cotización de los futbolistas ecuatorianos ha subido muchísimo, de tal manera que hoy por hoy inclusive se duplica el valor de mercado de los jugadores ecuatorianos frente a los mexicanos. Ahí tenemos una gran figura en el fútbol ecuatoriano, Pedro Vite, que juega en el medio campo y que juega en el Pumas de México, en la Liga Mexicana, que es uno de los estelaristas justamente la noche de hoy, y se espera una gran actuación por parte de él. La duda que tenemos es la de Piero Hincapié, que está algo sentido, ojalá se recupere para la hora del partido, pero creo yo que Ecuador, insisto, con inyección anímica, que es fundamental en el fútbol. Usted sabe, Fernando, que en la vida y en el fútbol particularmente, el tema de la forma como encaras el partido, poniéndole la actitud de ñeque, como decimos acá los ambateños, definitivamente vamos a salir avante, y yo aspiro, yo tengo mucho positivismo, le cuento, en miras a este partido, y aspiro firmemente de que logremos pasar a la siguiente ronda frente a un rival durísimo que, insisto, viene de ser invicto en la fase de grupo sin perder ni un solo punto, 9 puntos hizo México, y tiene una gran delantera con este nacionalizado colombiano Julián Ordóñez, con Raúl Jiménez, que es la gran figura de este equipo, y con Roberto Alvarado, por ejemplo, tiene una buena defensa, y a diferencia de lo que venía pasando en la previa del torneo mundial, en donde dejaba muchas dudas México, en donde no podía ganar a rivales ciertamente fáciles, ha demostrado que en el Mundial ya es muy competitivo, de tal manera que vamos a tener un partido muy difícil, tanto para los mexicanos como también para los ecuatorianos. Yo podría manifestar que es un partido de pronóstico incierto. Realmente vamos a tener un fútbol apasionante la noche de hoy.
1: Finalmente, doctor, en el fútbol se gana, se empata y se pierde. Los ecuatorianos, con el resultado que obtengamos, tenemos que respaldar a la Tri, y también el ejemplo de los deportistas, demostrarlo, los ciudadanos ecuatorianos, para mejorar la calidad de vida en nuestro país, doctor.
2: Sí, efectivamente, la repercusión que tiene la selección, el resultado que logre la selección es fundamental para todo, en primer lugar levantar los ánimos del pueblo ecuatoriano, segundo repercute en la parte económica, porque los negocios se mueven alrededor del fútbol, hay obviamente un movimiento de venta de ropa deportiva, de los restaurantes, de los medios de transporte que movilizan a la gente para diferentes sitios donde van a ver el fútbol. Y sobre todo la gente como que recobra la alegría. Ese es el fútbol, ese es el condimento del fútbol. En cambio, perdemos es exactamente lo contrario. La gente decae, se desanima, deja de salir a consumir, etcétera, etcétera. Entonces, realmente el fútbol en nuestro medio, en Latinoamérica y particularmente en Ecuador, tiene muchas connotaciones y muchas aristas. Por lo tanto, aspiremos a que Ecuador salga avante el día de hoy, y vamos a ver también, Fernando, a ver si es que el presidente de la República nuevamente da feriado el día de mañana, cosa que obviamente es inaudito, no es apropiada porque necesitamos trabajar, pero por ahí también se presentó esta particularidad la semana pasada, en donde después del triunfo del día jueves, para el viernes tuvimos un feriado totalmente inesperado. Son cosas, son condimentos que se generan alrededor del fútbol y que evidentemente apasionan a la gente, como nos apasiona a nosotros, esperando y anhelando, obviamente, que nuestro equipo salga triunfador la noche de hoy.
1: Bien, doctor, muchísimas gracias. Interesante su comentario analizando este partido interesante, Ecuador versus México. Muchísimas gracias a la participación del doctor Polo Guerrero en nuestro programa de noticias. Tenga usted muy buenos días.
2: Gracias a usted, Fernando. Un saludo muy cordial para todos.
1: Marcamos las 7:32 a.m.
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4: 7:32 a.m.
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1: Las 7:34 a.m. Noticias y entrevistas en las estaciones del Grupo Radial Continental. Culminan clases en régimen Sierra y Amazonía. Ayer se oficializó el cierre del año lectivo en la región Sierra-Amazonía, marcando el fin de un ciclo académico lleno de retos para la comunidad educativa. Miles de estudiantes de diversos planteles fiscales, fiscomisionales, particulares y municipales concluyeron sus actividades escolares de manera formal, preparándose ahora para el periodo de vacaciones. La finalización de las clases, inicialmente prevista para finalizar antes del fin de semana, se extendió un día más de lo programado en el cronograma original. Esta modificación respondió directamente a la suspensión de la jornada laboral y educación decretada anteriormente por el Gobierno Nacional, lo que obligó a las instituciones a reajustar sus calendarios para cumplir de forma estricta con los días laborables exigidos por la ley. Las 7:35 a.m. La grata visita en las estaciones del Grupo Radial Continental del doctor Manuel Caizabanda. En nuestros estudios le recibimos cordialmente. Doctor, hoy es un día especial, un día donde la mayoría de los ecuatorianos están pendientes de este partido Ecuador-México. Cada vez que la selección ecuatoriana salta a la cancha de un mundial, el país se detiene, millones de personas dejan por 90 minutos sus preocupaciones para afrontar una ilusión compartida, el triunfo de nuestro país. ¿Qué podemos comentar sobre este día especial, doctor? Muy buenos días.
4: Muy buenos días, estimado Fernando, así como también a un saludo desde el gobierno provincial a cada uno de los radio oyentes fieles de esta cadena de radio, de cadena radial continental. Sí, efectivamente los ecuatorianos estamos muy motivados, animados y tenemos que ganar este día porque nuestros jugadores, los 11 jugadores que están representando el trabajo, el esfuerzo y la alegría, nos tienen que entregar esta felicidad para que pasemos ya a los 8 mejores del mundo. Y yo creo que tenemos talento, tenemos capacidad, tenemos técnica y esperemos que el director técnico ponga a los jugadores que terminaron ganando a Alemania. Yo creo que ese es el equipo ideal que va a representar el orgullo y la dignidad de los ecuatorianos. Así que ganamos hoy.
1: Ahora lo que no está bien es convertir esta emoción en una cortina de humo para hacer creer que Ecuador marcha por el camino correcto. Ningún triunfo deportivo, por histórico que sea, puede ocultar la realidad que enfrentan millones de ecuatorianos. La situación de nuestro país es bastante difícil en los tiempos actuales. Únicamente estos espacios deportivos nos ilusionan. Después del partido, seguimos en las mismas condiciones, doctor.
4: Sí, lamentablemente el país y el mundo también, podemos decir, pero en nuestro país la situación de la inseguridad, el tema de empleo, son yo creo que los dos temas muy delicados, muy sensibles, difíciles que estamos viviendo y para lo cual también el gobierno nacional, el señor presidente, en las circunstancias que está, yo creo que está tomando todas las medidas, todas las planificación, todo el trabajo necesario para ir contrarrestando paso a paso, porque lamentablemente esta situación de la inseguridad, por ejemplo, del narcotráfico, de la narcodelincuencia, no es de hoy, sino esto ya comenzó por el año 1990. Yo quiero indicarles que la semana anterior estuvimos en una conferencia que la Universidad Uniandes nos invitó con un experto en temas de inseguridad mundial, incluso un ex candidato a la presidencia de Venezuela, porque este, por ejemplo, de esto del narcotráfico es regional, es y mundial, toda la parte desde México, toda Sudamérica está contaminado y eso luchando solo el Ecuador no va a ser posible, e indicaba que no en un año, dos años, eso van a estar unos 20, 40 años para poder, con la misma trabajo en equipo de los unidos los países de Sudamérica y de Centroamérica, para ir contrarrestando. Así que es una situación tan dura, tan difícil que vivimos, pero en medio de eso también tiene que haber motivación y alegría, y eso también nos hace ver con esa alegría, tomar las cosas positivamente, en unidad también, para que reencontremos las familias. Yo creo que la alegría del fútbol también, yo creo que no solamente momentáneo, sino da energía, da fuerzas, y ver de la mejor manera y visionarnos para que podamos desde el lugar de trabajo, de nuestras responsabilidades, pero uniendo nuestros esfuerzos, ir contrarrestando, y para eso estamos las instituciones, ¿no?
1: Justamente, la delincuencia sigue condicionando la vida cotidiana, el miedo continúa siendo un compañero permanente en los tiempos actuales. Tampoco mejoran las condiciones económicas, el tema de la salud, el tema de la educación. Es preocupante el momento mismo que vive en nuestro país, doctor.
4: Así es, en esta parte yo creo que todos debemos sumarnos desde el espacio que nos encontramos. Sí, estamos en medio de difíciles momentos, pero tenemos que ver positiva y de manera optimista, pues, ¿no? Entonces, en esa parte yo quiero también indicarles de que la provincia de Tungurahua está celebrando un año más de provincialización, y justamente este viernes 3 de julio estamos cumpliendo 166 años de su fundación, de su creación, de trabajo, de historia, de presente y de futuro. Eso nos hace también, y de hecho también quiero comentarle, estimado Fernando, de que va a estar el señor presidente de la República desde el día jueves mismo, este jueves 2 de julio, va a estar visitando las obras que el gobierno nacional a través del Ministerio de Transportes y Tecnología está construyendo, la vía Yambo Parque Industrial, al mediodía, y en la tarde, a partir de las 4, este jueves va a estar en la represa Chiquicahua conociendo este proyecto emblemático de regadío, de vida, de desarrollo de la provincia de Tungurahua. Y de hecho este viernes también, y quiero comentarles, invitar a ustedes queridos ciudadanos que están escuchando esta prestigiosa emisora, y invitar a usted querido Fernando, este viernes 3 de julio a las 7:30 vamos a tener un evento de la izada de la bandera del tricolor nacional, así como también de nuestra bandera de Tungurahua, en el edificio principal del gobierno provincial. Y también invitamos a las autoridades, instituciones públicas, privadas y ciudadanos, que banderemos este 3 de julio, porque estamos de aniversario, y no solamente aquí en Ambato, sino en la provincia, en los 9 cantones y en las 44 parroquias rurales. Y de hecho está coordinado para que a las 7:30 en los edificios públicos de los 9 cantones, de las 44 parroquias rurales, hicemos la bandera tricolor y de Tungurahua. A las 8 tenemos la celebración eucarística aquí en la catedral. Estamos coordinando con Monseñor Giovanni Pazmiño una misa de acción de gracias, porque nosotros debemos ser gratos por nuestra vida, por la comunidad y fundamentalmente esta linda tierra de Tungurahua, que es bendecida. De 8 a 9 de la mañana. A las 10 de la mañana, en el Coliseo Polideportivo Iván Vallejo, tenemos la sesión solemne conmemorativa, donde que estamos invitando a los ciudadanos de Tungurahua, a los 9 cantones ciudadanos, a las 44 parroquias rurales, pero también a las autoridades locales, nacionales e internacionales, para que juntos podamos celebrar esta fecha especial de conmemoración. Y de hecho también nos va a acompañar el señor presidente de la República, la señora ministra de gobierno, así como también autoridades internacionales como de la Embajada de Alemania, porque están invirtiendo aquí en Tungurahua el riego tecnificado. Así que eso es lo que tenemos, y a las 12 del mediodía vamos a tener la inauguración de una parte de este proyecto de la inversión del gobierno de Alemania en la parroquia Montalvo, con el sector de La Esperanza, de uno de los módulos del canal de riego Ambato Huachipelileo. Así que vamos a celebrar con trabajo, pero con compromisos, y de igual manera este fin de semana, el sábado 4 y domingo 5 de julio, en el Parque Provincial de la Familia, tenemos una expoferia desde las 10 de la mañana hasta las 6 de la tarde, donde nuestros emprendedores, nuestros productores en las diferentes actividades económicas, de agrícolas, agroindustriales, artesanales, gastronómicos, van a estar ofertando y ofreciendo para que ustedes, que quedan totalmente invitados, y en forma gratuita también, a estos 2 días, para que puedan acompañar, puedan degustar, pero también van a estar nuestros artistas locales, nuestros artistas nacionales, en estos 2 días de la expoferia en el Parque Provincial de la Familia. ¿Y por qué estamos desarrollando esto? Porque nosotros tenemos que valorar, apoyar a nuestros emprendedores, a nuestros productores, también para reactivar la economía, y los productos de Tungurahua son de calidad, y lo más importante es que consumamos lo nuestro, porque tenemos que aprender a valorar lo nuestro. Así que eso es lo que tenemos, querido
1: todo
4: Fernando.
1: Todo esto está muy bien, doctor, todo esto está muy bien, este tipo de celebraciones, a pesar de que hay recomendaciones del gobierno nacional que el 70% se invierta en obras y el 30% en gastos corrientes. Últimamente como que los organismos seccionales se han especializado en hacer buenos programas artísticos, pero que la provincia de Tungurahua necesita obras, doctor.
4: Así es, nosotros estamos trabajando, por ejemplo, estos eventos culturales. Nosotros tenemos que respetar los acuerdos dentro de la Constitución, y el COTA está normado el 70-30, que es el 30% gasto corriente y el 70% de inversión. Nosotros estamos cumpliendo, no porque ahorita reformaron las normativas, nosotros estamos cumpliendo de muchos años atrás, así que nosotros no hemos tenido inconvenientes, pero también nosotros tenemos que recordar la historia de nuestra provincia de Tungurahua, y para eso, si es que no tenemos recursos, tenemos que hacer autogestiones. Así que no, nosotros, en mi caso, con la obra pública, por ejemplo, nosotros no solamente estamos viendo el presupuesto poco que tenemos, y siempre faltará en la parte pública, privada o comunitaria, nosotros estamos invirtiendo en los diferentes proyectos, ¿no?, de lo que tenemos la asignación, pero también hacemos autogestión en el gobierno central también y en la cooperación internacional. Así que nosotros tenemos que, porque no tenemos recursos, no vamos a quedar cruzados los brazos, nosotros tenemos que abrirnos, y son una motivación también para ver, hacer gestiones, pero teniendo proyectos bajo una planificación y bajo una visión. Así que estamos con varios proyectos en camino, en marcha, cumpliendo nuestras competencias, pero también bajo la concurrencia de pidiendo apoyo de los otros organismos nacionales e internacionales.
1: Al doctor Manuel Caizabanda le restan apenas 10 meses para que culmine su administración. ¿Cuáles son las limitaciones que usted no ha podido cumplir en beneficio de la provincia de Tungurahua? ¿Qué va a hacer en estos últimos 10 meses, doctor?
4: Bueno, nosotros hay que informarles de que qué proyectos tenemos serían para contestar las limitaciones.
1: Los realizables, los proyectos realizables.
4: Bueno, lo que pasa es que nosotros como gobierno provincial, por ejemplo, la vía, las dos vías que estamos aperturando, Ambato El Corazón, por ejemplo, y para eso hemos tenido que hacer la mancomunidad de las prefecturas de la zona central, Cotopaxi, Tungurahua, Bolívar, Chimborazo, Napo y Pastaza, hemos mancomunado. ¿Para qué? Para que lo que no podemos hacer, unir fuerzas, porque uniendo fuerzas con otras instituciones podemos optimizar y hacer más, y por eso estamos trabajando el Ambato El Corazón. Aspiramos que hasta fin de año terminemos, pues si no, por un colectivo de ecologistas que pusieron una acción de protección. Felizmente ya la semana anterior en la Corte de Riobamba ya hubo una audiencia. Esperamos que entre hoy y mañana tengamos noticias buenas de que suspenda este trabajo que estábamos desarrollando, la apertura y lastrado las dos vías, se ha levantado y podamos continuar. Las limitaciones, claro, nosotros hemos hecho con propio esfuerzo, con nuestras propias maquinarias, nosotros de trabajo, pero lo importante es que las limitaciones, ahora en esta sesión solemne vamos a entregar al señor presidente de la República, al señor ministro de Infraestructuras y Tecnologías, para que asuma esto, luego que nosotros entregamos aperturado y lastrado, para que asuma como Estado ya y que se declare como vía estatal. Por un lado. Por otro lado, por ejemplo, el trabajo con Cotopaxi mismo, ahorita ya tenemos listo la cuarta represa para Tungurahua. Tungurahua debe sentirse feliz de tener ya en estos momentos, en este mes de octubre, vamos a entregar la represa Chiquicahua, y por eso el señor presidente va a visitar, porque en octubre ya entregamos la cuarta represa que va a abastecer 3 millones de metros cúbicos. Agua, vamos a tener agua de regadío permanente. ¿Para qué sectores? Pilahuín, Juan Benigno Vela, Santa Rosa, que han tenido escasez en temporada de verano, de sequía. Con esta represa vamos a tener producción agrícola, vamos a tener alimento, tenemos que garantizar el alimento aquí en Tungurahua para el Ecuador también. Entonces, lo más importante, por ejemplo, el gobierno nacional ha estado financiando, y ahora vamos a la cuarta represa. Entonces, eso es lo que también en esta sesión solemne vamos a entregar, porque tenemos que buscar trabajos, no solamente el acompañamiento, una sesión, sino buscar el futuro. Así que eso le puedo indicar. Ahora, las limitaciones, por ejemplo, las vías estatales, y también vamos a pedir al señor presidente, claro, en este momento está trabajando el ingreso norte y va a quedar bonito para ingresar a Ambato, pero las gestiones que debemos continuar como mancomunidad y como Tungurahua, que termine la vía y que unifique la ampliación de la vía Ambato-Riobamba, por ejemplo, y del ingreso, no solo ingreso, sino el camino para la Amazonía ecuatoriana, Pelileo, Baños y Puyo, que necesitan dar un tratamiento especial, porque en temas de fin de semana, feriado, tenemos un colapso para la Amazonía, y eso tiene que el gobierno nacional apoyar, porque es una vía estatal, y nosotros de nuestra parte apoyamos. Por ejemplo, en estos momentos las vías están en pésimas condiciones, el asfaltado. Nosotros tenemos, como gobierno provincial, estamos uniendo el trabajo con el Ministerio de Infraestructuras y Transportes para que mantengan el bacheo. no solamente en la zona de Ambato, de Pelileo, sino hasta el límite con Amazonía, con Pastaza, estamos trabajando. Entonces, así que con las limitaciones, pero trabajar nosotros no vemos las competencias.
1: El trabajo de la mancomunidad, pero algunas cosas van quedándose. La descontaminación de los ríos en la región central del país, especialmente del río Cutuchi, el río que donde se aprovecha el agua para el canal de riego, la Tacunga Salcedo Ambato, la descontaminación de los ríos Pastaza, en fin, hay una serie de cosas que se van quedando pendientes. Usted tuvo mucha ilusión anunciando un puente desde Píllaro hasta la ciudad de Ambato, en fin, la conexión aérea, un aeropuerto, el aeropuerto de Cotopaxi, completamente abandonado, cuando se puede utilizar para la conectividad del centro del país con las diferentes regiones de nuestro Ecuador, doctor.
4: Sí, la descontaminación del canal Atacunga Salcedo Ambato, estuvimos con mucha ilusión, con mucha fuerza, pero también no solamente se debe al gobierno, debe ser solucionado por el gobierno provincial, sino debemos unir
1: al gobierno nacional.
4: Sí, entonces, y no solamente de eso, sino también del municipio de La Tacunga, porque hace 4 años iniciaron ya con una construcción del plan maestro de agua potable y alcantarillado de la ciudad de La Tacunga, y ese proyecto que
1: no prosperó
4: porque estaba planificado que cuando termine esa obra, automáticamente ya las aguas residuales de la ciudad de La Tacunga iban a tener su propia planta de tratamiento, y estaba previsto en un 60% iba a disminuir la contaminación, y esta obra está paralizada. Entonces, ¿qué podemos hacer nosotros? En nuestra parte, por ejemplo, ya tuvimos varias reuniones con las autoridades de La Tacunga mismo, de Salcedo, los gobiernos provinciales, incluso de aquí de la municipalidad, estuvimos con las juntas parroquiales unidas para apoyar, pero si ese problema, ese proyecto está paralizado, ¿qué podemos hacer? Entonces, es un problema.
1: Seguir insistiendo, sí, al gobierno.
4: Ojalá.
1: Nacional.
4: Yo creo que
1: es un tema que se debe presentar al presidente en su visita.
4: No, yo creo que eso tiene que solucionar la obra que está paralizado, el contratista que ganó en La Tacunga para hacer esa obra. Imagine paralizado la obra, entonces que viendo cualquier problema que exista, que entregue esa obra, que ayude descontaminando el aguas residuales que ingresan al río Cotuche, y por eso que el río La Tacunga Salcedo Ambato. Esa sería la solución, por un lado. Por otro lado, igual nosotros, por ejemplo, en la contaminación del río Pachanlica también, nosotros como gobierno provincial tenemos nuestras competencias de control y regulación. Estamos tomando acciones pertinentes, pero también necesita de otros cantones afluentes y que tienen que regular el uso del suelo para que las diferentes empresas que tienen actividades económicas en las curtidurías, etcétera, y de lavanderías, estén ubicadas en el lugar, deben estar en los parques industriales. Lo que pasa es que hace 30, 40 años están estas empresas no ha habido control del municipio, porque el municipio es que controla y regula las empresas. Han dado permiso en forma clandestina, han estado trabajando, claro, generan trabajo, no estamos en contra de eso, pero lastimosamente tienen tuberías conectadas directamente al río Pachanlica. Eso estamos tomando acciones, y por eso el gobierno provincial ha tomado acciones de cerrar las empresas hasta que cumplan, hasta que regularicen, y nosotros de nuestra parte estamos cumpliendo, pero también la municipalidad tiene que designar, claro, tiene el parque industrial, ¿no es cierto? Pero ya nos han indicado que el parque industrial ya está colapsado, necesitan otros sitios que tienen que replantear para nuevas zonas industriales, así que también estamos en ese proceso, ¿no? Entonces, pero es un trabajo en conjunto, no solamente municipio, gobierno provincial, sino también necesitamos la intervención del Ministerio del Ambiente también como Estado, y de esa manera, y los ciudadanos también apoyarnos, porque no solamente es autoridades, sino también los ciudadanos que aportemos y demos una solución. De nuestra parte estamos cumpliendo, pero son soluciones que, como estuvieron contaminando por mucho tiempo y no podemos solucionar en 1 año, 2 años, pero al menos como gobierno provincial estamos dando cumplimiento a nuestras competencias.
1: Finalmente,
4: y funciones.
1: Doctor, ¿cuál es su futuro político? Luego de haber permanecido 2 años en la prefectura, ¿algún futuro político inmediato, doctor?
4: No, en mi caso, tenemos que dar paso para que nuevos líderes en los cantones, en las parroquias y en la provincia de Tungurahua, pues con la confianza, con el respaldo, puedan continuar el trabajo, mejorar lógicamente, ¿no?, la función pública en beneficio de la comunidad. En mi caso, ponemos a un costado, porque también hay que dar paso a nuevos líderes, ¿no?
1: Amable Chaluis a la prefectura, la ingeniera Diana Caiza a la reelección a la alcaldía. ¿Es la resolución de las elecciones primarias del movimiento Pachacutic?
4: Así es, este fin de semana, de lo que, bueno, en mi caso no he participado, han sido escogitados para que puedan participar y lógicamente ya serán los ciudadanos de la provincia, los ciudadanos de Ambato puedan analizar y mejor, de la mejor manera, para que puedan o no continuar al frente de estas instituciones nobles de Ambato y de la provincia de Tungurahua.
1: Bien, doctor, le agradecemos muchísimo a los tiempos de una visita en las estaciones del Grupo Radial Continental. Siempre estamos dispuestos a promocionar las actividades del gobierno provincial de Tungurahua. Muchas gracias por su visita.
4: Muchas gracias, siempre a las órdenes como gobierno provincial con todo el equipo de trabajo. Nos ponemos siempre a las órdenes para mejores días de la provincia de Tungurahua y por qué no, del Ecuador mismo.
1: Las 7 de la mañana, 56 minutos. 7:56 minutos, retornamos en pocos instantes.
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6: 7 de la mañana, con 56 minutos.
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todos los deportes en las estaciones del Grupo Radial Continental. Ecuador vira la página de lo que fue la histórica victoria la semana pasada ante Alemania por 2-1 y centra su atención en buscar los octavos de final frente al anfitrión México en su casa por la cita mundialista hoy en horas de la noche. Este cotejo, a más de ser decisivo para seguir con vida en la Copa del Mundo, ha cobrado interés no solo por el plano deportivo, sino por el ámbito político, ya que las tensiones diplomáticas entre la nación ecuatoriana con la mexicana han sido visibles tras la irrupción de la fuerza pública ecuatoriana que sacó al ex vicepresidente Jorge Glass de la embajada mexicana de nuestro país, quien se refugiaba en dicho espacio en su momento. Pese a esto, la fanaticada tricolor quiere ahora dar un nuevo golpe de autoridad, esta vez en la cancha, con el fin de buscar la tan anhelada clasificación a octavos de final, ya que algunos jugadores ecuatorianos militan en el balompié mexicano y conocen de su sistema futbolero. Si bien existe rivalidad deportiva, México ha sido un país que ha cobijado a exglorias de nuestro país que tuvieron su paso en distintos equipos de tradición en suelo mexicano, donde sobresalieron nombres de ex seleccionados ecuatorianos, como el caso de Alex Aguinada, Cristian Benítez, en fin, y otros quienes fueron figuras en el Necaxa y América respectivamente. Es decir, los futbolistas ecuatorianos han participado activamente en varios equipos del país mexicano. Hoy es otro día especial para el deporte ecuatoriano, para el fútbol específicamente. Aquel que mueve a millones y capta por mucho tiempo la atención de esas grandes mayorías que lo siguen casi religiosamente. Hoy la selección de Ecuador jugará por segunda vez en la historia un partido en segunda fase del campeonato mundial, como ocurrió ya en Alemania en el 2006 y como toda la afición ha venido anhelando a lo largo de estos otros tres mundiales a los que la tricolor ha clasificado en los 20 años transcurridos. Esa fue contra Inglaterra, hoy será frente a México y en su sede principal histórica, el Estadio Azteca. Escenario de dos finales del Campeonato del Mundo, donde Maradona marcó el hasta ahora considerado mejor gol de esos campeonatos. También él mismo marcó un gol que se acomodó con la mano en tiempos en que no había VAR y que pasó a la historia como la mano de Dios. Cuando la tropa de Pacho, Vite, Incapié, Plata y Galíndez pisen hoy el césped del Azteca, se marcará ese otro anhelado hito del triunfo para todo el país. Y cuando la misma tropa salga de esa cancha, después de dejar hasta la última gota de su sudor, ojalá lleve consigo el mismo éxito eufórico que el país vivió el jueves anterior al derrotar en Nueva York a la poderosa y cuatro veces campeona del mundo Alemania, lo que permitió al equipo de todos seguir en disputa mundialista. Pero sin necesidad de saber el resultado, creemos justo resaltar el esfuerzo de los jóvenes tricolores que han logrado emocionar, hacer latir la esperanza de triunfo que causa en la ciudadanía el mismo efecto adrenalítico que tan bueno es para el orgullo nacional. En definitiva, hoy esperamos un resultado, ojalá uno positivo, que permita seguir avanzando en el Mundial. Pero si no llega, y antes de jugar tenemos ese tremendo aliciente anímico para los problemas que puedan afectarnos, para que volvamos a decir, con todo esfuerzo estamos en la parte de potencias futbolísticas del orbe. Es verdad, el Mundial es una cosa, pero la realidad de nuestro país es otra cosa. Cada vez que la selección ecuatoriana salta a la cancha en un Mundial, el país se detiene. Millones de personas dejan por 90 minutos sus preocupaciones,
para aferrarse a una ilusión compartida. Hoy, frente a México, la tricolor volverá a despertar esa esperanza colectiva, y está bien que así sea. El fútbol tiene la capacidad de unir a un país fragmentado y regalar alegrías en medio de la incertidumbre. Lo que no está bien es convertir esa emoción en una cortina de humo para hacer creer que el Ecuador marcha por el camino correcto. Ningún triunfo deportivo, por histórico que sea, puede ocultar la realidad que enfrentan millones de ecuatorianos. Las carencias no desaparecen cuando rueda el balón. Al contrario, continúan profundizándose. Son pocos quienes creen que la seguridad haya mejorado, como insisten desde ciertas instancias del poder. La delincuencia sigue condicionando la vida cotidiana y el miedo continúa siendo un compañero permanente en nuestro país. Tampoco mejoran las condiciones económicas. Miles de ecuatorianos trabajan jornadas extenuantes y aún así sienten que el dinero alcanza cada vez para menos. La inflación, el empleo precario y la incertidumbre han reducido la capacidad de los hogares para cubrir sus necesidades básicas. La salud pública tampoco ofrece motivos para el optimismo. Los hospitales continúan deteriorándose con infraestructura envejecida, equipos insuficientes y escasez de medicamentos. A ello se suma el abandono de la red vial. Los transportistas recorren carreteras cada vez más dañadas y llenas de baches, incluso donde las lluvias dejaron de ser la capacidad de los hogares para cubrir sus necesidades básicas. La salud pública tampoco ofrece motivos para el optimismo. Los hospitales continúan deteriorándose con infraestructura envejecida, equipos insuficientes y escasez de medicamentos. A ello se suma el abandono de la red

no puede aprovechar esa alegría para vender una imagen de normalidad inexistente en el país, decretando feriados a diestra y siniestra. Cuando los ecuatorianos debemos seguir el ejemplo, el esfuerzo, el trabajo de nuestros deportistas, aquí se decide declararlo feriado. La euforia que provoca la tricolor quizá termine pronto, pero los problemas estructurales del Ecuador, en cambio, seguirán esperando soluciones, porque los goles pasan, pero las necesidades de los ciudadanos permanecen. Un juramento de unidad a la tri. Cuando todo parecía perdido, un grupo de jugadores demostró que ante la adversidad siempre hay forma de levantarse, que no importan las críticas, el pesimismo, la depredación de propios ecuatorianos contra sus pares, pues si lo creemos, somos capaces de lograr los objetivos que nos trazamos. Muchos piensan que el fútbol es solo eso, un juego, pero para los ecuatorianos es indudablemente un vínculo de unión y de esperanza. En 2024, en este mismo espacio, hablábamos del final de la Champions League de ese año en Múnich, cuando William Pacho levantó la Copa Europea con su equipo PSG. El profesor Miguel Ángel Ramírez, que estaba a mi lado, me dijo algo que no olvido. Viste, hay que creer más en el Ecuador. Solo falta que se lo crean más. El jueves, cuando casi nadie lo esperaba, la tricolor venció a Alemania, selección con 4 copas del mundo. Hoy el Ecuador no juega solo un partido en el mítico Estadio Azteca de la Ciudad de México. Es un partido especial por lo que significan al momento las relaciones entre ambos países. Aunque la historia entre Ecuador y México es larga y digna, se nota en el ambiente un absurdo racismo y una enorme animadversión de muchos mexicanos contra los ecuatorianos. Por eso, dejarlo todo hoy en la cancha del Estadio Azteca sería mucho más que obtener 3 puntos como los que le sacamos a la poderosa Alemania. Sería la reivindicación de un país que lucha a diario contra sus problemas estructurales. Sería la confirmación de que el problema del Ecuador no ha sido nunca la falta de talento, sino la falta de fe en sí mismo y esa depredación absurda entre todos. Cuando el pasado jueves, después de la victoria contra Alemania, retumbó con emoción el pasillo Nuestro Juramento, interpretado por Julio Jaramillo en el estadio de Nueva Jersey, se confirmó que los ecuatorianos estamos listos para hacer ese juramento necesario, creernos de lo que somos capaces para salir adelante con unidad de toda adversidad. Por eso, dejarlo todo hoy en el Estadio Azteca sería mucho más que obtener 3 puntos como los que sacamos a la poderosa Alemania. La tricolor desafía al anfitrión. Ecuador enfrenta a México con un cupo en octavos de final. Gonzalo Plata y Julián Quiñones protagonizarán el duelo ofensivo de la noche en el Estadio Azteca. La tricolor vuelve a la acción esta noche a las 20 horas tras el histórico triunfo 12-1 ante Alemania y clasificación a 16avos de final. Enfrentará a México, que tiene el respaldo de la localía y también de las 3 victorias seguidas y eficacia frente al arco en la fase de grupos. Tener la puntería afinada será definitorio. El versus de jugadores ofensivos presenta a Gonzalo Plata, quien llega anotando y como titular indiscutible en el equipo dirigido por Sebastián Becasese, y a Julián Quiñones, extremo izquierdo, que suma 2 goles y estelar de la propuesta de ataque del técnico Javier Aguirre. Si bien el combinado tricolor no goza de alta certeza para convertir, Platita es una de las piezas clave en la ofensiva. Con la capacidad en el hombre contra hombre por su velocidad, el futbolista del Flamengo acumula 8 remates totales en los 3 encuentros previos y se destaca como de los principales nexos para

0: conseguir acción de gol con el 82% de efectividad en los pases. El extremo tricolor no se mueve del rol titular. En todos los encuentros estuvo presente de principio a fin, acompañando al punta Ener Valencia o Kevin Rodríguez. Su influencia y versatilidad en la delantera se puso en evidencia para el tanto ante Alemania, que le dio a Ecuador los 3 puntos. Por su parte, Quiñones igual al ecuatoriano con 8 disparos en el torneo mundialista, pero con menos tiempo sobre la cancha. Además, los dos tienen 5 regates exitosos hasta el momento. El duelo individual se marca desde el aporte colectivo con los respectivos socios de la delantera. Mientras en Ecuador, Plata se junta con Valencia, Nilson Angulo o John Yeboah. En México, Quiñones es el complemento de Raúl Jiménez o Roberto Alvarado. Más allá de la comparativa entre ambos atacantes, en la previa, cada equipo tiene sus aditamentos que dan relativa ventaja del uno sobre el otro. Por ejemplo, el conjunto de BKC se cuenta con una plantilla titular en donde todos militan en el balompié internacional, 6 en Europa, y el de Aguirre solo 5 están en el exterior y en clubes de ligas con menor trascendencia. Asimismo, el conocimiento del suelo mexicano y sus jugadores es un arma que tiene en mano a la Tri con Pedro Vite y Superman Valencia. Uno siendo actual figura del Pumas y el otro como goleador con las camisetas del Pachuca y Tigres en pasadas campañas. En la parte final establecemos contacto con la capital de la República. Vamos a recibir información deportiva de última hora a través de las estaciones del Grupo Radial Continental.
1: Sí, acá hay hinchas que están esperando a la selección ecuatoriana, la tricolor que tenía que llegar mucho más temprano, pero hubo un retraso en su logística. Ecuador que tiene que ir modificando un poco los pasos que va a dar acá en esta ciudad, precisamente por este retraso en el desplazamiento vía aérea, pero ya está en camino hasta este hotel que queda en el sector de Santa Fe, a las afueras de Ciudad de México, mientras que el entrenador Sebastián Becasese y un jugador se dirigen hacia el Estadio Azteca, donde más tarde habrá una conferencia de prensa oficial. Ecuador que no va a modificar su equipo, repetirá el 11 que le ganó a Alemania con Hernán Galíndez en el arco, la línea de 4 con Franco, Joel Ordóñez, William Pacho y Piero Hincapié en el mediocampo, Moisés Caicedo con Pedro Vite, John Yeboah, Gonzalo Plata y Nilson Angulo en generación de fútbol. Ener Valencia será el piloto de ataque. Para contarnos más novedades sobre el cuadro tricolor, sobre el cierre de sus entrenamientos en Columbus, nos vamos hasta el Estadio Azteca. Allí está Teo Pozo con más novedades del equipo de todos. Adelante, Teo.
2: Nos encontramos acá, sí, en la capital mexicana, donde hemos arribado hace pocas horas, al igual que la selección ecuatoriana de fútbol que llegó hace pocos minutos. Acá nosotros nos encontramos aguardando en la sala de prensa designada, porque también en breve hablará el entrenador Sebastián Becasese y un jugador designado por la organización en la previa del compromiso de mañana por los 16avos de final de este evento mundialista. Estamos muy cerca del Estadio Azteca. Tenemos que contarles que hoy Ecuador, en horas de la mañana, más temprano, realizó su último entrenamiento previo a este duelo para medir al conjunto azteca, y prácticamente se ha definido el equipo titular. Realizó movimientos tácticos estratégicos del cuerpo técnico y probó al equipo estelar, que sería el mismo que rivalizó ante Alemania. Piero Hincapié está al 100% y va a poder ser titular, lo mismo que Ener Valencia va a comandar el ataque, más allá de que en algún momento de estos entrenamientos también se probó con Kevin La Rola Rodríguez y en algún momento también con Jordi Caicedo, pero Ener Valencia, el goleador histórico, según hemos podido conocer, va a comandar el ataque de la tricolor. Además, les damos a conocer que si el empate prime en los 90 minutos, el compromiso se va a extender hasta los tiempos extras, 2 tiempos de 15 minutos, y en los penales se va a definir al posible clasificado en caso de mantenerse el empate. ¿Por qué les hablamos de los penales? Porque también hemos podido conocer que el equipo sí practicó penales en estos últimos últimos días. Es lo que les podemos contar y más adelante ya les vamos a estar presentando las impresiones de los protagonistas de la selección ecuatoriana de fútbol acá en la capital azteca, donde tenemos un ambiente impresionante por el partido decisivo que se va a jugar este martes. Volvemos contigo, Luigi, y más información en nuestro espacio dedicado a este evento mundialista. Ya nos reencontramos.
1: Ecuador y México se enfrentarán por 26ª ocasión. Antes ya se enfrentaron en la Copa del Mundo de Corea-Japón 2002 y fue triunfo para los aztecas. A continuación repasamos cómo es el historial entre estas dos selecciones.
3: Ecuador y México se han enfrentado en 25 ocasiones y si se revisan los números no son favorables a la Tri. México registra 13 victorias, hay 8 empates y Ecuador ha logrado el triunfo en apenas 4 ocasiones. La Tri ha mejorado sus cifras en las últimas décadas. Los enfrentamientos han sido de pronóstico reservado, disputados hasta el final y con alta intensidad. Es la segunda vez que ambas escuadras se enfrentarán en un mundial. El primero ocurrió el 9 de junio de 2002. En el marco del Mundial de Corea-Japón, era la segunda fecha del Grupo G, y Ecuador, que debutaba en una Copa del Mundo, golpeó primero y desató la locura con un histórico gol de cabeza de Agustín "El Tin" Delgado a los 5 minutos. Sin embargo, la experiencia azteca pesó más y minutos después consiguieron el empate transitorio y Gerardo Torrado firmó el 2-1 definitivo en el segundo tiempo, dejando a Ecuador prácticamente sin opciones de clasificar. El último antecedente por Copa América fue en 2024, un partido de dientes apretados, donde ambos se jugaban la vida. Ecuador resistió los embates de un México volcado al ataque, y el drama llegó al último minuto, con un penal dictado a favor de los aztecas, que el VAR terminó anulando de manera correcta. El empate a cero le dio la clasificación a cuartos de final a la Tri, eliminando a los mexicanos. Finalmente, el último duelo entre ambos países fue previo a este Mundial, en octubre de 2025. Se enfrentaron en un partido amistoso en el Estadio Akron de Guadalajara, encuentro que terminó en empate con un gol para cada lado. Los antecedentes señalan que el encuentro de este martes es difícil de pronosticar, en el que la Tri buscará romper el pasado y los aztecas defender su legado y localía.
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1: Ecuador y México se han enfrentado en 25 ocasiones y los números le favorecen al combinado centroamericano. México registra 13 victorias, hay 8 empates y Ecuador ha logrado el triunfo en apenas 4 ocasiones. La tri ha mejorado sus cifras en las últimas décadas. Los enfrentamientos han sido de pronóstico reservado, disputados hasta el final y con alta intensidad. Es la segunda vez que ambas escuadras se enfrentarán en un mundial. El primero ocurrió el 9 de junio de 2002, en el marco del Mundial de Corea-Japón. Era la segunda fecha del Grupo G, y Ecuador, que debutaba en una Copa del Mundo, golpeó primero y desató la locura con un histórico gol de cabeza de Agustín "El Tin" Delgado a los 5 minutos. Sin embargo, la experiencia azteca pesó más, y minutos después consiguieron el empate transitorio, y Gerardo Torrado firmó el 2-1 definitivo en el segundo tiempo, dejando a Ecuador prácticamente sin opciones de clasificar. El último antecedente por Copa América fue en 2024, un partido de dientes apretados, donde ambos se jugaban la vida. Ecuador resistió los embates de un México volcado al ataque, y el drama llegó al último minuto con un penal dictado a favor de los aztecas, que el VAR terminó anulando de manera correcta. El empate a cero le dio la clasificación a cuartos de final a la Tri, eliminando a los mexicanos. Finalmente, el último duelo entre ambos países fue previo a este Mundial. En octubre de 2025, se enfrentaron en un partido amistoso en el Estadio Akron de Guadalajara, encuentro que terminó en empate con un gol para cada lado. Los antecedentes señalan que el encuentro de este martes es difícil de pronosticar, en el que la Tri buscará romper el pasado y los aztecas defender su legado y localía. 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

0: 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Comienza cada mañana con un compromiso de ser amable contigo, aceptando tus imperfecciones como parte de tu belleza única. Aliméntate con palabras de afirmación y acciones que reflejen un profundo respeto por tu ser. 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
1: Conseguir una entrada para el partido del Mundial en el que Ecuador se enfrentará a México se puso cuesta arriba. En la página oficial de la FIFA ya no hay boletos disponibles y los que quedan están en las plataformas de reventa, donde además este encuentro previsto para las 20 horas de este martes se ha cotizado como el más caro de los 16avos del torneo. En SeatGeek.com, por ejemplo, los tickets para Ecuador-México en el Estadio Azteca cuestan desde $2,547 hasta $11,079, versus otros de interés como Argentina-Cabo Verde, que tienen un precio desde $2,101, el Portugal-Croacia a partir de $1,723, y el Estados Unidos-Bosnia y Herzegovina desde $1,494. El que menos cuesta es el Suiza Argelia con entradas desde $371. La Federación Ecuatoriana de Fútbol maneja con total hermetismo el tema de las entradas que la FIFA y la Federación Mexicana de Fútbol entregó en las últimas horas. Ecuavisa consultó a 4 miembros de la FEF y a su departamento de comunicación y no pudieron confirmar el número de tickets recibidos dentro del esquema denominado Comunidad del Fútbol. Es decir, que la Federación Ecuatoriana, como todas las demás, recibe un número de boletos por cada partido, equivalente al 5 y 8% del aforo del estadio, para asignarlos a los auspiciantes, el equipo técnico, los jugadores y sus familiares, entre otros. Las entradas que quedan de ese lote se pueden vender hasta con un 10% de recargo. Y se entregarán preferencialmente a quienes tengan cuentas fan de la Federación Ecuatoriana de Fútbol. En cambio, las entradas abiertas al público para este partido estuvieron disponibles antes de que empezara el Mundial, y la mayoría fue adquirida por hinchas mexicanos, que tenían la certeza de que su equipo pasaría a la siguiente fase.
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7: 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Chimborazo. Chimborazo es el corazón geográfico de la serranía ecuatoriana. Lleva el mismo nombre que el volcán Chimborazo, una de las elevaciones más altas del país. Este gigante de los Andes domina el paisaje de la provincia. Su capital es Riobamba, ciudad que se caracteriza por ser el punto de partida de excursiones de ascenso a montañas como el Carihuairazo, Sangay y el Altar. Desde Alausí, cantón de la provincia, comienza uno de los recorridos más coloridos y peculiares de los Andes, el viaje en el ferrocarril hasta la Nariz del Diablo, una verdadera obra de la ingeniería que representa la construcción ferroviaria más complicada y temeraria del mundo. Al sureste de Chimborazo, en las estribaciones de la cordillera oriental, se encuentra uno de los atractivos turísticos más visitados por extranjeros y nacionales, el sistema lacustre de Osogoche, formado por 60 lagunas de diferentes tamaños y formas.
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1: El doctor Polo Guerrero. Doctor, hoy es un día especial para nuestro país. La Tri se enfrenta esta noche a la selección de México en busca de avanzar a los octavos de final. ¿Qué podemos comentar sobre esta situación que vive el deporte ecuatoriano en los tiempos actuales?
2: Efectivamente, el día de hoy se juega un partido del Mundial sumamente importante en el marco de los 16avos de final. Este partido tiene connotaciones especiales, como casi todos los partidos de este torneo ecuménico que se juega cada 4 años en el mundo. Y tiene la particularidad, en primer lugar, de que Ecuador juega con uno de los anfitriones. Juega en el estadio más grande de las sedes del Mundial, en el Estadio Azteca, que además ha recibido ya 2 finales de Mundiales. Recordemos que fue sede del Mundial de 1970, en donde quedó campeón Brasil de Pelé, y en 1986, en donde quedó campeón la Argentina de Maradona. Entonces es un icónico estadio del mundo. Va a jugar ante un rival que, jugando de local, va a tener obviamente la mayor cantidad de hinchada, y la hinchada mexicana se caracteriza por ser muy bulliciosa, por respaldar muy fuertemente a su selección. Aparte de eso, México viene de ganar el grupo A prácticamente invicto, sin perder ningún solo partido, con 9 puntos. Y Ecuador, como hemos sabido, en su grupo tuvo muchas dificultades, perdiendo el primer partido con Costa de Marfil, sin poder ganar a Curazao, y despertando al final frente a Alemania ganándole 2-1, lo cual le permitió justamente estar en esta instancia. Entonces, el panorama, aparentemente, y de acuerdo con las casas de apuestas inclusive, se inclina cierto favoritismo a México por todas estas connotaciones, a la que le sumo el hecho de que históricamente México nos ha ganado la mayor cantidad de partidos. De hecho, hay 2 precedentes, uno en Copa América en Ecuador en 1993, en donde nos ganó 2-1 en la semifinal de ese torneo, y también existe un precedente en el primer mundial que nosotros jugamos en Japón y Corea, en donde México nos ganó también 2-1. Entonces, ese es más o menos el preámbulo de lo que podríamos manifestar de lo que va a ser el partido entre México y Ecuador la noche de hoy.
3: Te comparto unos tips para tener una mejor calidad de vida. Ten animales de compañía para vivir mejor. Con esa fidelidad tan íntegra que les caracteriza, los animales pueden ser fabulosos compañeros de viaje. De hecho, se ha llegado a demostrar cómo influyen sobre la salud mental de las personas. Los animales domésticos nos contagian de paz y tranquilidad, y a veces con cada una de sus ocurrencias, mucha alegría. Esta sensación nos mantiene activos permanentemente. Y no te preocupes si algún momento hablas a solas con ellos.
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5: Eres eso que provocas en los demás. Alegría, amor, ilusión o tristeza. Tú eliges. No dejes que la soledad nunca te haga elegir los brazos equivocados. Atrévete a caminar, aunque sea descalzo, a sonreír aunque no tengas motivos, y ayudar a otros sin recibir aplausos. No dejes que el ruido de las opiniones de los demás te impida oír tu propia voz. No cambies el tiempo con tus hijos por matarte trabajando para darles lo mejor. Cuando ellos crezcan, no recordarán esos juguetes caros que les compraste. Solo se acordarán del tiempo y los buenos momentos que pasaron contigo. No juzgues a nadie, solo porque peca de forma diferente que tú. A veces el silencio es el mejor sarcasmo, la mejor respuesta o la más certera puñalada. No debes de fijarte en la vasija, sino en lo que hay dentro de ella. Irse de algunos lugares también es cuidarse. Alejarse de alguna gente también es protegerse. Cerrar algunas puertas también es quererse.
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1: El doctor Manuel Caizabanda. Justamente, la delincuencia sigue condicionando la vida cotidiana. El miedo continúa siendo un compañero permanente en los tiempos actuales. Tampoco mejoran las condiciones económicas, el tema de la salud, el tema de la educación. Es preocupante el momento mismo que vive en nuestro país, doctor.
2: Así es, en esta parte yo creo que todos debemos sumarnos desde el espacio que nos encontramos. Sí, estamos en medio de difíciles momentos, pero tenemos que ver positiva y de manera optimista, pues, ¿no? Entonces, en esta parte yo quiero también indicarles de que la provincia de Tungurahua está celebrando un año más de provincialización, y justamente este viernes 3 de julio estamos cumpliendo 166 años de su fundación, de su creación, de trabajo, de historia, de presente y de futuro. Eso nos hace también, y de hecho también quiero comentarle, estimado Fernando, de que va a estar el señor presidente de la República desde el día jueves mismo, este jueves 2 de julio, va a estar visitando las obras que el gobierno nacional, a través del Ministerio de Transportes y Tecnología, está construyendo, la vía Yambo Parque Industrial, al mediodía, y en la tarde, a partir de las 4, este jueves va a estar en la represa Chiquicahua conociendo este proyecto emblemático de regadío, de vida, de desarrollo de la provincia de Tungurahua. Y de hecho, este viernes también, y quiero comentarles, invitar a ustedes, queridos ciudadanos, que están escuchando esta prestigiosa emisora, y invitar a usted, querido Fernando, este viernes 3 de julio a las 7:30 vamos a tener un evento de la izada de la bandera del tricolor nacional, así como también de nuestra bandera de Tungurahua, en el edificio principal del gobierno provincial. Y también invitamos a las autoridades, instituciones públicas, privadas y ciudadanos que banderemos este 3 de julio, porque estamos de aniversario, y no solamente aquí en Ambato, sino en la provincia, en los 9 cantones y en las 44 parroquias rurales. Y de hecho está coordinado para que a las 7:30 en los edificios públicos de los 9 cantones de las 44 parroquias rurales hicemos la bandera tricolor y de Tungurahua. A las 8 tenemos la celebración eucarística aquí en la catedral. Estamos coordinando con Monseñor Giovanni Pazmiño una misa de acción de gracias, porque nosotros debemos ser gratos por nuestra vida, por la comunidad y fundamentalmente esta linda tierra de Tungurahua, que es bendecida.
3: Te comparto unos tips para vivir mejor. Objetivos diarios. Según comentábamos con anterioridad, la motivación se asocia al significado que le damos a la vida y a la posibilidad de contar con metas en el horizonte. Por tanto, ¿qué tal si probamos o marcamos un objetivo cada día? No hace falta que sea muy difícil o ambicioso, pues diferentes actividades sencillas proporcionan una gran satisfacción. Algo tan simple como tener una hora para nosotros solo es una gran idea. También lo es tomar un café con las amistades, empezar un curso o apuntarnos a yoga.
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5: Santa Cruz, uno de los encantos del archipiélago. Tortugas, lobos marinos y pinzones son apenas una pequeña muestra de la increíble fauna que conforma una de las reservas marinas más diversas y únicas en el mundo, las Islas Galápagos. El archipiélago es el resultado de continuas erupciones volcánicas, por lo que emergieron 13 islas grandes y 6 medianas. Entre ellas Santa Cruz, la segunda más grande con 986 kilómetros cuadrados. Puerto Ayora no solo es la capital del Cantón Santa Cruz, también es considerada la capital turística de las islas por su variada oferta de actividades y singulares paisajes. Uno de sus atractivos es la Estación Científica de Investigaciones Charles Darwin, conocida mundialmente por su programa de crianza de tortugas. Partiendo desde Puerto Ayora, se puede recorrer un sendero de 2.5 kilómetros hasta llegar a una de las playas más hermosas conocida por su arena blanca, Tortuga Bay. La caminata de aproximadamente 40 minutos es recompensada con la espectacular vista de sus aguas verde esmeralda y la compañía de sus iguanas marinas, de coloración negra, así como de las tortugas negras, entre otras especies propias de esta zona. Santa Cruz, gracias al compromiso de sus habitantes, posee el equilibrio perfecto donde coexisten la naturaleza y el ser humano, permitiendo a sus pobladores vivir de la actividad turística, ofertando caminatas, buceo, clavados, surf, etc. Y al mismo tiempo conservar la biodiversidad que solo las islas encantadas encierran.
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0: 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Morona, Santiago. Morona, Santiago es la segunda provincia más grande del Ecuador después de Pastaza. Caracterizada por su clima húmedo, sus extensas porciones de tierra cubiertas por densa selva amazónica y abundante lluvia, esta provincia enfoca su actividad económica en el turismo. La ciudad provincial es Macas y sirve de punto de partida para visitar la selva del Parque Nacional Sangay, uno de los patrimonios naturales de la UNESCO, que tiene actividades y atracciones destacables, incluyendo el volcán activo Sangay con más de 5.000 metros de altura. Morona es hogar de la Cueva de los Tallos, uno de los sitios turísticos más enigmáticos del Ecuador. Entre las actividades que se puede realizar en la provincia están la observación de aves, senderismo, canotaje y pesca.
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6: 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El agua. Permanezca cerca de los niños cuando estos jueguen en el agua, ya sea en las piscinas, ríos, arroyos o en el mar. También tenga precaución con los juguetes flotantes. Son peligrosos y pueden llevarlos lejos. Tips para vivir mejor con Romance.
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2: En cuestión de alimentación, una lata de refresco contiene, por término medio, el equivalente a 9 cucharaditas de azúcar. Es mucho más saludable que elabores tus propias bebidas refrescantes a base de zumos naturales rebajados con agua mineral.
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3: 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Aroma. Cuando nuestra casa o departamento se impregna de olores desagradables, resulta poco difícil eliminarlos. Pero si ponemos a hervir por un rato cáscara de naranja y ramitos de canela, pronto notaremos que los malos olores han desaparecido. Tips para vivir mejor con Romance.
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1: La logística de Ecuador se vio alterada. El equipo tricolor cerró entrenamientos en Columbus y luego se desplazó vía aérea a Ciudad de México. En la planificación original, el vuelo debía durar 3 horas y media, sumado a 1 hora 20 minutos de traslado desde la terminal aérea al hotel en Santa Fe. Sin embargo, lo que iba a tomar casi 5 horas terminó demorando 9. En su primera intervención en la rueda de prensa oficial, Sebastián Becasese abordó este tema.
2: Disculpen si tenemos la cara así como de cansancio, ¿no? Tanto en Filadelfia como en Nueva York, como en Kansas, hemos realmente estado muy organizados en todos los detalles, se ha cumplido todo de una manera exacta y bueno, acá no ha sido igual.
1: El estratega aclaró que, aunque es una situación incómoda, no estaba molesto.
2: No estoy molesto, la verdad que estoy acá agradecido, con alegría. Expresé que obviamente tengo un poquito a lo mejor los rasgos cansados, pero no estoy molesto. No voy a estar molesto estar en un mundial. Sería ingrato de mi parte.
1: El director técnico reveló cómo será el día de Ecuador antes de ir al estadio.
2: Levantarnos, desayunar, hacer una activación, almorzar, descansar una siesta, la charla y a competir.
1: Pese a estos contratiempos y el ruido en exteriores del hotel, Ecuador quedó listo para un nuevo desafío y sueña con llegar a un quinto partido en una misma edición de la Copa del Mundo.
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1: Muy buenas tardes, amigos, amigas. Es un día diferente, sí, es un día especial porque juega la selección ecuatoriana de fútbol y lo hace ante uno de los anfitriones aquí en la capital mexicana. Y Ecuador quiere seguir haciendo historia, quiere seguir avanzando de rondas en este evento mundialista. Se han presentado algunas novedades en las últimas horas en el ámbito deportivo y médico de la tricolor nacional, con jugadores como Pedro Vite, Iner Valencia y también Kevin Larrola Rodríguez. Veamos el siguiente informe que les hemos preparado.
2: Esta noche, Ecuador utilizará la misma figura táctica que empleó ante Alemania, con una línea de cuatro defensores en el fondo de la cancha, dos mediocampistas generadores de juego, tres creativos y un solo punta. El entrenador Sebastián Becasese apunta a derrotar a México arrebatándole la pelota, ganándole los duelos por las bandas y, sobre todo, utilizando el desequilibrio individual como principal arma. El mediocampista Pedro Vite presenta una leve sobrecarga muscular y será esperado hasta último momento para poder incluirlo en el once. Si Vite no puede jugar, su reemplazante sería Jordi Alcíbar. En la zona ofensiva, el cuerpo técnico resuelve si Enner Valencia vuelve a ser titular o ubica a Kevin Rodríguez, que destacó ante Alemania. Otro de los jugadores desequilibrantes es Nilson Angulo. Ecuador presionará la salida de México desde los primeros minutos y la defensa sostendrá al equipo desde el orden estratégico. La Tri va por su primer triunfo mundialista ante los aztecas.
1: Si Ecuador esta noche consigue clasificar a los octavos de final, va a permanecer aquí, en la Ciudad de México, preparando lo que va a ser el siguiente partido. Es decir, ya no va a cambiar de sede, al menos durante esta semana. Si se da el resultado favorable, Ecuador va a jugar contra Inglaterra o Senegal el próximo 5 de julio, que es domingo, por este evento mundialista, y también lo hará en el Estadio Azteca.
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8: Independientemente de la edad, las metas que nos marcamos nos impulsan a vivir. También en la madurez es importante tener objetivos. No importa la dificultad, lo fundamental es el espíritu y la ilusión con el que emprendes cada nuevo día y cada nuevo proyecto.
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3: Centro religioso, político, científico, militar y administrativo para los cañaris e incas. En la actualidad, es el monumento arqueológico prehispánico más importante del Ecuador. Apostado en los Andes australes, despliega majestuosos e invalorables restos culturales que en el Valle de Cañar son el testimonio de la presencia de sociedades andinas trascendentales.
4: Ingapirca se encuentra a una altura de 3.160 metros sobre el nivel del mar. Término Ingapirca es quichua, que significa pared o muro del Inca, donde fueron asentados dos culturas prehispánicas, los cañaris hace más de 1.000 años y los incas hace más de 518 años. Encontramos en la primera parte del sitio, denominado Pilalom, toda esta estructura arquitectónica que está construida en una forma circular o media luna. Lo determinan con este nombre, quizá en tiempo de la hacienda fue utilizado para concentraciones de las cosechas. Posiblemente Pilaloma fue un asentamiento cañari que estaba relacionado con un templo de adoración a la luna. Por eso en el sitio encontramos templo de la luna de los cañaris, la parte más antigua, y el templo del sol de los incas, ¿no?
3: El complejo arqueológico de Ingapirca está conformado por un inmenso conjunto de estructuras de piedra, basamentos de vivienda, terrazas y caminos empedrados.
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1: El apoyo a México se convirtió en hostigamiento. Juegos pirotécnicos, silbatos, bocinas e insultos marcaron la noche en los exteriores del Hotel Westin Santa Fe, donde se hospeda la selección ecuatoriana. Los videos difundidos en redes sociales muestran a hinchas mexicanos intentando interrumpir el descanso de los jugadores a pocas horas del partido. El escándalo se mantuvo hasta pasada la medianoche y fue condenado por hinchas ecuatorianos que también se encontraban en ese hotel.
2: Es que miren, la policía está ahí abajo y no actúan. De verdad, quiero denunciar esto. Esto no es una muestra de fair play.
1: ¿Valió la pena el descontrol de esos hinchas mexicanos para perturbar a la Tri? Difícilmente. El Westin Santa Fe de México es un hotel 4 estrellas que cuenta con habitaciones insonorizadas. Lo ocurrido anoche no es un episodio aislado. La afición mexicana acumula más de una década de antecedentes disciplinarios. Desde 2015, la FIFA ha sancionado al menos una docena de veces a la Federación Mexicana por el mal comportamiento de su hinchada, principalmente por actitudes que fueron calificadas como homofóbicas. Por fuera de las multas, México ha tenido que disputar partidos oficiales a puerta cerrada y en varias ocasiones los árbitros han detenido los encuentros para activar el protocolo antidiscriminación de la FIFA. Ni las sanciones ni las campañas impulsadas por la propia Federación Mexicana han logrado erradicar esas conductas.
3: Pero es importante pues el respeto siempre a todos los demás.
1: En un comunicado, la Federación Ecuatoriana de Fútbol calificó a estas acciones como antideportivas e informó que ha enviado un reclamo a la organización. La FIFA penaliza acciones dentro de estadios y sus inmediaciones. En este caso, tendría que abrirse un expediente disciplinario y la sanción, de haberla, no sería inmediata.
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0: 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Azuay. Azuay es uno de los destinos ecuatorianos de mayor atractivo, gracias a su extensa diversidad natural y cultural. La ubicación geográfica otorga a Azuay pisos climáticos en sus 15 cantones, albergados en cuencas hidrográficas de los ríos Cuenca, Jubones y Paute. Cuenca, la capital azuaya y patrimonio mundial de la humanidad, es uno de los atractivos más importantes de la región. Recientemente fue catalogada como la mejor ciudad colonial del mundo para que vivan los jubilados.
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1: A Venezuela la levantamos entre todos. Ese es el sentimiento que hoy moviliza a millones de venezolanos dentro y fuera de su país. En decenas de naciones, comunidades organizan centros de acopio y lideran colectas que también reciben el respaldo de la población local. Una muestra de solidaridad que crece con el paso de las horas. Colombia, Perú, Chile, Argentina, Bolivia, Panamá, México y República Dominicana son algunos de los países de la región que ya preparan cargamentos con alimentos, medicinas e insumos para enviar a las zonas afectadas.
2: A mí me gustaría poder agarrar un avión y estar allá, pero no se puede. Así es que me siento útil.
1: La solidaridad también se extiende a Europa. España, Portugal, Francia e Italia avanzan en jornadas de recolección de donativos para apoyar a las familias afectadas por los terremotos. Pero la primera respuesta llegó desde el propio territorio venezolano.
3: Se están recibiendo todo tipo de donativos, todo el mundo ayudando, todo el mundo cargando.
1: En Caracas, cientos de personas acudieron a hospitales, albergues y centros de acopio, llevando alimentos, ropa y artículos de primera necesidad. De otros estados salen camiones con ayuda humanitaria, mientras el personal de salud está desplegado en las zonas más afectadas. Ingenieros civiles también se han sumado a las labores, realizando evaluaciones estructurales en edificios dañados y coordinando grupos de estudiantes para apoyar estas inspecciones. En medio de esta emergencia de gran magnitud, el mensaje se repite dentro y fuera de Venezuela. No hay ayuda pequeña cuando se trata de reconstruir y acompañar a quienes más lo necesitan.
4: En el constante ejercicio de cómo mejorar la relación con los hijos, la disciplina positiva dispone de herramientas efectivas para acompañar el desarrollo infantil de los niños y niñas y garantizarles un crecimiento rico, integrador y estimulante. Nosotros, los adultos, podremos entender más globalmente su comportamiento y pensamiento basado en actitudes positivas hacia su entorno cercano y el resto de personas, adquiriendo poco a poco responsabilidades, capacidades propias y descubriendo la ética que se esconde detrás de cada una de las acciones que desempeñen.
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2: El puerto económico del país, por su transformación, está dando pasos agigantados hacia una ciudad turística, donde se hacen más frecuentes los city tours, los que bien pueden iniciarse en los bajos del Teatro IMAX, en el Malecón Simón Bolívar. Este es el Gran Guayaquil, una ciudad para los negocios, para la industria, donde el Malecón es un emblema de la urbe, donde el Cerro Santa Ana y el barrio Las Peñas nos reviven tiempos románticos de balcones y calles empedradas. Guayaquil, donde su gente es franca y espontánea, una ciudad que ama la naturaleza y que dentro de ella misma se puede hacer ecoturismo.
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0: 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Cotopaxi. Una provincia para recorrerla a caballo o en bicicleta. Para viajar acompañados de su imponente volcán o de los Ibinizas. Es Cotopaxi. Esta bella provincia cada año se llena de alegría en sus calles y plazas, con celebraciones tan ricas en cultura e historia que han sido nombradas patrimonios intangibles de la nación como la Mama Negra.
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5: Me increpaba constantemente por mis fracasos y torpezas, hasta que un día apagué el ruido de afuera, encendí la música de mi interior y bailé con mi tristeza y mi torpe corazón. Finalmente me sentí orgulloso de mí. Por un instante dejé de acusarme y comencé a perdonarme por todo lo que un día fui. Y entonces me amé. Me amé como nadie jamás lo hizo. Y después de tanto negarme a mí mismo, al fin me dije que sí. La única forma de sentirse satisfecho es hacer un gran trabajo. Y eso solo es posible amando lo que haces. Si aún no lo has encontrado, sigue buscando. Y no te detengas. Recuerda que el tiempo no vuelve atrás. Por lo tanto, planta tu jardín y adorna tu alma en vez de esperar a que alguien te traiga flores. Haz todo eso que te hace feliz. Como reír, bailar, brincar. La gente infeliz de todas formas siempre te va a criticar. No se trata de hacer las cosas perfectas, sino de hacerlas con amor. Hagas lo que hagas, te hará feliz. Lucha con todas tus fuerzas por ser feliz, porque ser infeliz lo es cualquiera. Prioriza a quien te prioriza a ti. Así de simple. Trata de ser buena persona, pero no pierdas tu tiempo tratando de demostrárselo a nadie. Tienes dos opciones en la vida. Vives anhelando eso que te falta o vives feliz con eso que ya tienes.
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